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5: 512.

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2: Señor 305, Armando Bond, con la princesa Belinda. 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
5: 525.

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3: 5:30.

0: Muchas gracias.
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5: 5:43.

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3: 5:55.

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3: Son las 6:00 a.m.

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9: 613.

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3: 626.

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3: 6:31.

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5: 6:41.
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2: 6:45.

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1: 6:53.
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2: 6:57.

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3: Son las 7 en punto.

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1: 7-8.
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7: 713.

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3: 725.

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3: 7:30.

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1: 7:34.

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4: 7:55.

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3: Son las 8:00 a.m.

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7: 8:12.

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3: 8:24.
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3: 829.

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6: 8:42.

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2: 8:46.
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2: 8:55.

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3: Son las 9:00 a.m.

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8: 912.

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3: 9:30.

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5: 942.

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2: 956.

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0: Bienvenidas y bienvenidos a un domingo más de La Hora Nacional. Yo soy Leos y como siempre está conmigo mi querido Cha.
1: Mi querida Leos, qué gusto estar con todos y todas ustedes.
0: Hoy tendremos un tutorial para que paso a paso puedan sacar su acta de nacimiento por internet.
1: Les diremos cómo pueden consultar sus semanas cotizadas en el IMSS.
0: Vamos a recordar cuándo se formó el primer Congreso Nacional de Obreras y Campesinas en 1931.
1: Y hablaremos del Día de la Nación Pluricultural.
0: Todo esto acompañado por la danza de los estudiantes de la Escuela Nacional Preparatoria número 6.
1: Recuerden que nos pueden escribir en La Hora Nacional Oficial. Estamos en YouTube, Facebook, Instagram, X y también en el número 55-3483-4239, 55-3483-4239 y en el correo lahoranacional@segov.gov.mx.
0: Ahora los trámites son más sencillos porque se pueden hacer de manera digital. Por ejemplo, si necesitas una copia certificada de tu acta de nacimiento, ya no necesariamente tienes que ir a una oficina del registro civil.
1: Entras a www.gov.mx/actas, seleccionas el acta de nacimiento, proporcionas los datos solicitados y haces el pago correspondiente y se descarga el documento muy fácilmente.
0: Vamos a ver y escuchar un tutorial para poder hacer este trámite paso a paso.
2: ¿Sabías que hoy puedes obtener tu acta certificada en minutos? Inclusive puedes obtenerla desde tu celular. ¿Cómo se realiza este trámite? Lo primero, los requisitos indispensables. Tu cuenta llave MX. Si aún no tienes tu cuenta, créala gratis en llave.gob.mx con tu CURP, un correo electrónico y tu número celular. Una tarjeta de crédito o débito para el pago en línea. Ahora vayamos al paso a paso. Ingresa al portal oficial miregistrocivil.gob.mx. Elige acta de nacimiento en línea y haz clic en iniciar trámite. Inicia sesión con tu llave MX. Busca tu registro con tu CURP o con tus datos personales. Revisa la vista previa, verifica nombre, fecha, lugar de nacimiento y datos de tus familiares antes de pagar. Realiza el pago con tarjeta o con línea de captura. Y listo, ya puedes descargar tu acta en formato PDF directo en tu celular o computadora. Ahora bien, ¿y qué pasa si en esta vista previa encuentras un error, una letra de más en tu apellido, una fecha equivocada? No pagues todavía. Primero, solicita la modificación. En el mismo portal, entra al apartado Captura, Corrección y Aclaración de Actas. Ahí encontrarás dos opciones. La opción 1, Corrección de Registro de Acta. Úsala cuando el acta en papel está bien, pero el sistema muestra un dato diferente porque se capturó mal al digitalizarla. Opción 2. Aclaración administrativa de acta. Úsala cuando el error viene en el acta misma y necesitas comprobar el dato correcto con otros documentos. Para cualquiera de las siguientes dos necesitas tu cuenta llave MX, tu identificación oficial vigente, INE, pasaporte, cédula profesional, cartilla militar o licencia de conducir. Los documentos que comprueben el dato correcto, todo en formato PDF o en fotografía. Puedes tomar la imagen con tu celular, siempre que sea clara y legible. Haces clic en iniciar trámite, capturas la información, subes tus archivos y envías la solicitud. Ojo, guarda tu número de folio. Con él consultarás el avance de tu trámite. Y la respuesta llega aproximadamente en 5 días. Así de fácil obtienes tu acta de nacimiento. Hasta la próxima.
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1: En la historia de México, las mujeres han sido protagonistas de las luchas por los derechos laborales. A principios del siglo XX, obreras y campesinas empezaron a unirse para hacer visibles sus demandas y participar de manera activa en la transformación del país.
0: En 1931 se formó el primer Congreso Nacional de Obreras y Campesinas, un espacio que reunió a mujeres de distintos sectores para discutir sobre sus condiciones de vida y trabajo y sobre los derechos que buscaban obtener.
5: El primer Congreso Nacional de Obreras y Campesinas, celebrado en la Ciudad de México del 1 al 5 de octubre de 1931, fue impulsado por el PNR, Partido Nacional Revolucionario. Ahí se debatieron diversas problemáticas que afectaban a obreras y campesinas: las condiciones laborales, el acceso a la educación, la organización política de las mujeres, la protección de la infancia y la atención a la salud. Durante el Congreso se expresaron dos posiciones políticas que mantuvieron un debate constante. Por un lado, mujeres pertenecientes a organizaciones vinculadas al PNR, como Florinda Lazos León, Edelmira Rojas y Elvia Carrillo Puerto, quienes planteaban la necesidad de crear una organización exclusivamente femenina, enfocada a la resolución de los problemas de las mujeres. Por otro lado, mujeres que militaban en el Partido Comunista Mexicano, entre ellas María del Refugio Cuca García, Consuelo Uranga y Concha Michel, quienes consideraban que separar la lucha de las mujeres de la lucha general de la clase trabajadora podía romper la unidad obrera. Por ello, proponían poner un mayor énfasis en las condiciones económicas y laborales de las mujeres y mantener su organización dentro de los sindicatos y espacios mixtos. Aunque el debate entre ambos grupos no desapareció, el Congreso concilió en la creación de una Confederación Femenina Mexicana para representar y defender los intereses de las mujeres trabajadoras sin romper con otras organizaciones mixtas. Al término de las jornadas, se acordó promover la protección jurídica de las mujeres, impulsar la creación de escuelas mixtas en todos los niveles educativos, unificar a las organizaciones femeniles en un frente único y continuar la lucha por el derecho al voto de las mujeres. En los años siguientes, se realizaron el Segundo Congreso Nacional de Obreras y Campesinas en 1933 y el tercero, celebrado en Guadalajara en 1934. Estos encuentros contribuyeron a la creación del Frente Único Pro Derechos de la Mujer en 1935, una organización que reunió a mujeres de diversas tendencias políticas, impulsó la discusión pública sobre sus derechos y fue fundamental en la conquista del sufragio femenino.
1: Con una maestra que lleva décadas formando generaciones de jóvenes en la danza regional mexicana. Su historia comenzó desde muy joven como bailarina y después como docente, y desde 1980 ha acompañado a estudiantes de la Escuela Nacional Preparatoria, particularmente del plantel 6 Antonio Caso. Estamos con la maestra Graciela Heréndira López Garduño, mejor conocida como la maestra Chelita. Bienvenida a la Nacional, qué gusto tenerla por acá.
6: A sus órdenes, el gusto es para mí, para nosotros, tenerlos aquí en esta, su casa, la preparatoria 6.
1: Al contrario, maestra, fíjese que yo conozco esta prepa porque también soy sureño y también tomé clases de baile regional.
6: No me diga.
1: Sí, y al principio decía, ay no, a mí me gusta el rock, me gustan otras cosas, pero cuando me puse el traje, cuando me puse el sombrero, pero cuando me puse toda la parafernalia, cambió inmediatamente mi visión de las cosas. Siento que en la danza regional uno aprende mucho de costumbres, de nuestro país, de las diferentes regiones. ¿Usted cómo lo ve a través de sus ojos y los de sus alumnos?
6: Como usted lo menciona, llegan a lo mejor los alumnos muy renuentes a aceptar estar en esta clase o pensando quizá que no se van a divertir, pero pasa todo lo contrario. Con el transcurso de las clases, poco a poco se van no solamente tomándole el gusto, sino llegan a realmente apasionarse por estar practicando la danza. Ya no les basta solamente la hora de clase, sino se toman sus tiempos en los pasillos donde pueden para practicar. Y hasta que algunos llegan a querer estudiar la danza ya de manera profesional. Y también es muy importante, yo creo, esta que menciona de lo que es ellos sentir realmente la esencia del mexicano, del valor de las tradiciones y todo lo que conlleva.
1: Claro, porque además México es un país muy diverso en muchos aspectos y siento que la música y por lo tanto la danza es muy distinta a lo que conocemos del norte de nuestro país, a lo que pasa en el sur, y es lo que platicábamos ahorita, que hay que de alguna manera, además de aprender la parte técnica, los pasos, está la otra parte que hace que estos bailables y que esta música nazca.
6: Que los identifica como mexicanos, que sientan realmente ese amor por nuestras tradiciones, que no solamente es la danza, sino que involucra tantas cosas y que son tan diversas, ¿verdad? Como es el norte tan diverso al sur. Y tan rico al revés, en contrastes. No es lo mismo un conjunto norteño que uno de huasteco, que uno...
1: Ni el baile, ¿no? Uno es más el pegadito, baile. El otro tiene más...
6: No, pues cosa, ¿sí? En Veracruz a eso permite, que por un lado es el son jarocho y por el otro es el contacto, el danzón tan, tan rico y tan expresivo también, de alguna manera. Pero sí hay una gran diversidad. En el sur que tenemos, también en el sureste, las jaranas, la trova yucateca, y con ello sus comidas, sus trajes, sus tradiciones de cada uno, también que convergen, como ahora que se nos avecina el Día de Muertos, que todos decimos como México, ya como representando esa gran tradición de Día de Muertos, y sin embargo, tan especial en cada rincón de nuestra república. Como viene en el, ahora se ha hecho también muy famoso el Xantolo.
1: ¿Qué es el Xantolo, maestra?
6: Pues igual es la celebración de Día de Muertos, pero en la Huasteca.
1: ¿Qué particularidades tiene este Xantolo?
6: Es como más místico. Ahí es mucha danza realmente muy tradicional, pero muy comunitaria también. Y luego lo que son sus comidas, muy importante, ¿no? De que usan en la Huasteca.
1: Importantísimo.
6: Claro, claro, uno no puede decir México sin sus comidas.
1: Claro.
6: También tan diversas de acuerdo a los estados.
1: Maestra, ¿usted se especializa en algún tipo de baile de nuestro país o va enseñando a sus alumnos un poquito de cada uno y ya eventualmente ellos, como nos platicaba hace rato, se van a especializar en alguno?
6: Yo creo que sí es un poquito de cada uno. A mí me gusta, por ejemplo, sí mucho el zapateado, el huapango, los sones de Jalisco, las polcas del norte, lo que decimos de la diversidad, pero yo trato de que sí sea un poquito de cada uno, y empezando con lo que es más accesible para ellos, por la música, por lo fácil del baile, que son las polcas.
1: ¿Y cómo podemos hacer para que más jóvenes, más alumnos, más maestros se acerquen a estos bailes, a estas danzas y no se pierdan estas tradiciones?
6: Pues aquí la Escuela Nacional Preparatoria tiene dentro de su doctrina, que es tan importante, la formación integral. Gracias a este espacio que nos da la Escuela Nacional Preparatoria con sus actividades estéticas, es como se van formando estas generaciones. Ellos aquí tienen la posibilidad de elegir entre el teatro, la música, las artes plásticas y la danza. Y dentro de la danza tenemos la danza contemporánea, danza española y la danza regional mexicana. Aquí no es un taller, es realmente se le da la categoría y la importancia de materias. Una materia que deben de cursar obligatoriamente y que pueden llegar a reprobar o a no salir de la preparatoria o llegar a un extraordinario si no la cursan. Pero...
1: ¿Ya oyeron, eh? Abusados.
6: Pero dentro de eso ahí es donde está la importancia de que ellos eligen libremente a qué materia van a inscribirse. Ellos decidieron inscribirse a danza regional y a través de la práctica es como se van enamorando, no solamente enamorando, sino apasionando de la actividad. Pero gracias en mucho a que la Escuela Nacional Preparatoria nos permite esta ventaja de darles estas materias.
1: Claro, y que ellos llegaron aquí de manera voluntaria, eso es importantísimo, no están obligados a aprenderla, ¿no? Es algo que les nació, algo pasó en su vida que dijeron, yo me voy a meter a la clase con la maestra Chelita.
6: Bueno, quizá no por nombre, pero sí por la actividad. Y sí, con el tiempo le toman gran cariño a la materia, a lo que significa como mexicanos, que realmente los identifica y el valor que le da, ¿no? Que de alguna manera preserva nuestra cultura.
1: Maestra, le agradecemos muchísimo esta plática para todas las personas que nos acompañan este domingo en la Hora Nacional. Chicos, muchas gracias. Se ven increíbles y ya los queremos ver bailar, maestra.
6: Ah, encantada de que los vean y ellos felices de tenerlos aquí y de que puedan mostrar su aprendizaje.
1: Perfecto. Muchísimas gracias, maestra Chelita.
6: Gracias.
1: Y para continuar este recorrido por la música y la danza, escucharemos el Chaverán con el Ballet de Danza Regional Mexicana del Plantel 6, Antonio Caso.

0: Chilanguía, y si estás buscando qué hacer en la Ciudad de México durante la semana del 12 de octubre, pues fíjense, hay teatro, danza, música, libros y hasta alebrijes monumentales.
1: Wow.
0: Todo para que puedan armar su plan.
2: Bueno, si lo tuyo es la literatura, del 9 al 18 de octubre está la Feria Internacional del Libro del Zócalo, con presentaciones de libros, pláticas, actividades y mucha música. Durante esta semana habrá programación en distintos foros de la feria, así que puedes darte una vuelta por el centro histórico y de paso encontrarte una nueva lectura.
0: El viernes 16 de octubre el Centro Cultural del Bosque recibe a la coreógrafa francesa Leila K. con Maldón. Esta es una pieza de danza contemporánea interpretada por 5 bailarinas que exploran distintas identidades, memorias y formas de habitar el cuerpo.
2: Y el sábado 17 de octubre toca sacar el celular para tomar muchas fotos porque llega el desfile de alebrijes monumentales. El recorrido empieza a las 12 del día en el Zócalo.
0: Y para platicarnos de esta tradición, hoy nos acompaña Emilio Ortiz, que es el responsable del área de comunicación social del Museo de Arte Popular. Muy bienvenido a la Hora Nacional, gracias por acompañarnos,
3: no,
0: Emilio.
3: No, al contrario, Leos.
0: Oiga, platícanos un poquito de cómo pasaron los alebrijes a ser solamente estas criaturas fantásticas que de repente se veían, a convertirse en uno de los símbolos más reconocibles del arte mexicano.
3: He de platicarles que esta historia comienza en 2007. Se le llamaba La Noche de los Alebrijes porque inicialmente estaba planeado para hacerse de noche, pero en esta primera edición nos dimos cuenta que ya en la noche el público no podía disfrutar. Entonces, al año siguiente ya se hace de día. A partir de las 12 del día surge este desfile que parte del Zócalo, y así ha sido durante 17 años continuos del desfile y concurso, porque además es un concurso de alebrijes monumentales. Y a partir de ese momento se convierte en una tradición, en un mega espectáculo que ha sido admirado. Si sumamos todas las ediciones, son, yo me atrevo a decir, por cuentas que llevamos edición tras edición, unos 20 millones de personas que lo han visto. Hoy en día vienen de otras partes de la República, incluso de diversas partes del mundo. Y este año tenemos alrededor de 200 alebrijes que van a desfilar.
0: Emilio, ¿cuáles son los premios del concurso?
3: Mira, los premios del concurso es 70, 50 y 40 mil pesos para los tres primeros lugares. Y son 11 menciones honoríficas de 10 mil pesos cada una. Está abierta la invitación para todos. Es una fiesta popular, al igual que los monumentales.
2: Igual que el museo.
3: Y el museo mismo, ¿no? Que uno de los objetivos es precisamente preservar las tradiciones, la cultura. Y bueno, pues invitamos a todo el público de la Hora Nacional para que nos acompañen el sábado 17 a partir de las 12 del día. Parten los alebrijes monumentales hacia la columna de la Independencia. Los esperamos.
2: Ahí estaremos.
0: Ahí vamos a estar, ¿cómo no? Y cerramos esta chilanguía con una historia que seguramente muchos conocen, pero que aquí vamos a ver desde otra perspectiva. En la capilla gótica del Instituto Cultural Helénico, la Infinita Compañía presenta Frankenstein, una adaptación de la novela de Mary Shelley, bajo la dirección y coreografía de Rodrigo González.
2: Y está aquí con nosotros en La Hora Nacional la actriz y bailarina Pamela Grimaldo para hablar de esta puesta en escena. Pamela, bienvenida a La Hora Nacional.
4: Muchas gracias.
2: Oye, yo quería preguntarte, pues estamos hablando de qué es teatro y danza. No me imagino al monstruo ahí, ¿qué pasa? No,
4: se
2: me hace una cosa increíble. Sí, sí, claro.
4: Lo que hace la danza contemporánea es abrazar la propuesta desde la no palabra. Entonces, vemos toda la emoción dentro del cuerpo. Y eso es lo que sostiene básicamente la obra. Además de que el público está muy, muy cerca de nosotros, entonces puede ver absolutamente todo, ¿no? En cuestión de coreografía, que es coreografía y dirección de Rodrigo González, obviamente hay movimientos, obviamente hay saltos, piernas, ¿no? Todo lo que también abarca la danza como disciplina, pero también hay muchas escenas en las que solamente la emocionalidad sostiene lo que está sucediendo, ¿no? Y ese también es un gran reto, cómo transmitir esta historia sin usar ninguna palabra.
0: ¿Por qué eligieron Frankenstein? Que es justo como dice el Cha, no es lo que necesariamente te imaginas como para un...
2: Lo más a Drácula.
0: Danza.
4: Bueno, yo creo que la obra está mucho más apegada a la novela que a todas las interpretaciones cinematográficas que ha habido de Frankenstein. Y la novela en realidad es muy interesante, ¿no? Hay tantos análisis, hay tantas perspectivas, pero la ambientación de esta obscuridad o este recogimiento humano creo que es una de las cosas que la danza contemporánea además combina muy bien en escena. Somos como un poco magos en ese sentido de introspección hacia el ser humano. Y entonces esta novela pues es lo que hace, ¿no? Nos muestra una criatura en su indefensión al inicio pero que además tiene una inocencia, ¿no? Hay una cosa pueril y que de pronto al encontrarse con la humanidad empieza a descubrir que no todo es luz. Y eso creo que también es una cuestión que ahora es importante poner en escena.
3: Totalmente.
0: ¿En dónde, hasta cuándo y en qué horarios podemos ver esta puesta en escena entonces?
4: ¿En dónde? En la Capilla Gótica del Centro Cultural Helénico.
3: En el sur de la ciudad.
4: En el sur de la ciudad, de jueves a domingo, jueves y viernes a las 8, sábado a las 7 y el domingo a las 6 de la tarde.
2: Muy bien, perfecto. Pues muchísimas gracias, Pamela.
4: Gracias.
2: Nos vemos en el teatro. Y así llegamos al final de nuestra Chilanguía. Ya tienes algunas opciones para salir, conocer nuevos escenarios y aprovechar la enorme oferta cultural que tiene la increíble Ciudad de México.
1: Yo unani ñudavi ya chimbulito, kuna kuntiana yootena, la hora nacional. Somos ñudavi, les vamos a presentar la canción del chimbulito y estamos en la hora nacional.

0: Guillermo Bonfil Batalla, antropólogo mexicano que dedicó gran parte de su trabajo a reconocer la riqueza de los pueblos originarios de México, decía lo siguiente: nuestra diversidad cultural no pertenece solamente al pasado, es parte de lo que somos hoy.
1: México es muchas voces, muchas lenguas, muchas historias y muchas formas de ver el mundo. Es una nación pluricultural que se construye todos los días.
0: Antes de irnos a una pausa, queremos aprovechar para mandar saludos a las personas que nos escuchan cada domingo. Un abrazo para Alicia BFG en Torreón, Coahuila, a José Luis Hernández Álvarez y a Gerardo Domínguez.
1: También a Mariana López de Morelia, a Carlos Hernández de Acapulco, a Sofía Ramírez de la Ciudad de México y a Roberto Martínez.
0: También a Edgar Benet Bucio, Yadira Elías de Nezahualcóyotl, Vanessa Guerra de Sinaloa y a todas las personas que cada semana nos hacen favor de acompañarnos aquí en La Hora Nacional. Muchas gracias por estar con nosotros.
1: Recuerden que nos encuentran como La Hora Nacional Oficial en YouTube, Facebook, Instagram, TikTok, X y en el número 55 34 83 42 39. También nos pueden mandar un correo electrónico a lahoranacional@segob.gob.mx.
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1: 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Y así.

0: Ya estamos de regreso en la Hora Nacional. Muchas gracias por seguir con nosotros.
1: En esta segunda parte hablaremos de trabajo. Conoceremos avances en materia laboral y lo que viene para la jornada de trabajo.
0: También vamos a platicar sobre la nueva regulación para el uso de celulares en las escuelas.
1: Les diremos qué es y dónde se atiende la artritis.
0: Y les presentamos una obra que convierte las calles de la ciudad en parte de una historia de ausencia.
1: Todo esto y más en esta segunda media hora. Recuerden que nos pueden escribir en la Hora Nacional Oficial. Estamos en YouTube, Facebook, Instagram, TikTok, X, Spotify y en el número 55 34 83 42 39.
0: A 2 años del inicio de este gobierno se han presentado varios avances en materia laboral y hay un concepto que resume esta etapa, la llamada primavera laboral.
1: Se trata de acciones enfocadas en mejorar los ingresos de las familias trabajadoras y ampliar su protección social.
0: Uno de los cambios que ya se refleja en la vida cotidiana es la recuperación del salario mínimo. Para 2026 se ubica en 315.04 pesos diarios y de acuerdo con la Secretaría del Trabajo, esto representa una recuperación real del poder adquisitivo de 154% desde 2018.
1: También hay un dato interesante sobre el tiempo que dedicamos al trabajo. Ha disminuido el porcentaje de personas que laboran más de 48 horas a la semana.
0: Además, ya está en marcha la reducción gradual de la jornada laboral, que busca llegar a las 40 horas semanales en 2030 sin disminuir salarios ni prestaciones.
1: Hay sectores que también están entrando en esta nueva etapa de protección laboral. Por ejemplo, con la regulación del trabajo en plataformas digitales, quienes laboran mediante aplicaciones pueden tener acceso a protección social, incluso el seguro contra riesgos de trabajo.
0: A esto se suman acciones para trabajadores del campo y para ampliar sus condiciones de seguridad social.
1: Otro punto importante son las oportunidades para las y los jóvenes. Jóvenes Construyendo el Futuro ha beneficiado a más de 3.6 millones de personas desde su creación y 7 de cada 10 jóvenes que han pasado por el programa. Actualmente

0: están estudiando o que están trabajando.
1: Hablar de avances laborales implica derechos concretos, mejores ingresos, seguridad social y condiciones dignas para trabajar.
0: Si quieren conocer sus derechos laborales y resolver dudas sobre su jornada o salario, pueden consultar www.gob.mx/Profedet. La artritis reumatoide es una enfermedad autoinmune que puede provocar dolor, inflamación y rigidez en las articulaciones, pero sus primeras señales pueden confundirse con molestias pasajeras. Reconocerlas a tiempo puede hacer una diferencia muy importante.
1: Sí, porque el diagnóstico temprano permite empezar el tratamiento antes de que haya un daño articular que ya sea irreversible. Para saber cuándo buscar ayuda y qué opciones de tratamiento hay, hoy está con nosotros la doctora Ela Barbosa, que es responsable del servicio de reumatología del Hospital Juárez de México. Doctora, bienvenida a la Hora Nacional, qué gusto tenerla aquí.
2: Muchísimas gracias por la invitación.
1: Oiga, platíquenos un poquito, ¿cuáles son estas primeras señales de alerta de la artritis reumatoide?
2: Dolor, molestia, puede ser algo leve y generalmente esta molestia, este dolor, se presenta en articulaciones como las muñecas y de las manos, de los dedos, la base de los dedos, la parte media de los dedos, también los pies. Puede ser también los codos, las rodillas y hasta los hombros también. Más rigidez. Esta rigidez que se describe como rigidez articular matutina es esta sensación de que te sientes tieso, como acartonado, como robot. Y generalmente es en las mañanas o después de que estuviste un rato en una misma postura, cuando empiezas a moverte, puedes sentir esa rigidez.
0: ¿Y cómo podemos distinguir estas primeras señales de artritis a un dolor pasajero?
2: Generalmente la artritis reumatoide se acompaña de inflamación, de aumento de volumen. Claro, también hay diferentes causas. Dividimos el dolor articular en dos tipos. Generalmente lo sientes cuando estás en reposo, ¿no? También, igual que la rigidez. Y después, cuando empiezas a moverte, va mejorando un poco. Y el dolor de tipo como ortopédico, mecánico, se siente al revés. Sobre todo cuando mejora en reposo y con el movimiento puedes sentirlo más. Y además, en la artritis reumatoide, este dolor es simétrico, es decir, lo presentas del lado derecho, del lado izquierdo.
1: Si claro, tenemos estos dolores que igual y son simétricos y son distintos por lo que acaba de describir, sí, vamos con un reumatólogo. ¿Y qué estudios nos hace para confirmar el diagnóstico?
2: Primero, antes de hacer estudios, hacemos un interrogatorio, porque la artritis reumatoide no nada más puede afectar las articulaciones. Aunque su nombre sea artritis, artros, que quiere decir articulación, itis, inflamación, y es reumatoide, que sería como el apellido, el nombre completo, también puede presentar manifestaciones en otros órganos y sistemas. Puede presentarse también en el ojo, puede presentarse en los pulmones, puede presentarse en la piel, entre otros. Después del interrogatorio, para poder identificar qué es lo que estás presentando en las diferentes partes del cuerpo, bueno, esto le llamamos poliartritis, que son de 5 o más articulaciones involucradas. Y ya que vamos ubicando en esa línea, tenemos que hacer diferentes tipos de estudios, por ejemplo, estudios de inflamación, como velocidad de sedimentación globular, proteína C reactiva y algunos marcadores específicos que nos ayudan a orientar, que es el factor reumatoide y unos anticuerpos que se llaman anticuerpos antipéptidos cíclicos y citrulinados, entre otros.
1: Si uno da positivo a estos estudios es que tiene probablemente un proceso de artritis. ¿Y de ahí qué pasa?
2: Que si lo identificamos a tiempo, podemos cambiar totalmente la evolución de la enfermedad. Si tú eres diagnosticado tempranamente, vamos a parar esta evolución de la enfermedad para que tengas una buena calidad de vida.
0: Doctora, qué interesante todo lo que nos cuenta. Rapidísimo le quiero preguntar si tiene que ver con la edad, después de que nos responda esto, si nos puede dar algún lugar donde podemos contactarla o saber más acerca de la artritis reumatoide.
2: El pico de edad es, dependiendo de la literatura, entre 30 y 60 años, mucho más en mujeres que hombres. Y yo estoy en el Hospital Juárez de México, en el servicio de reumatología y también información confiable se puede obtener en el Colegio Mexicano de Reumatología.
1: Le agradecemos mucho, doctora, su visita y compartirnos esta información que nos tiene que tener a todos más vigilantes en relación con nuestro propio cuerpo, ¿no?
0: Así es.
2: Muchísimas
0: doctora
2: gracias.
0: Doctora Ela Barbosa, muchísimas gracias por acompañarnos aquí en La Hora Nacional. Y ya lo saben, muchísimas gracias a todos y todas por estar con nosotros. No se vayan.
3: A
0: A partir del 3 de noviembre entrará en vigor una nueva regulación para el uso de celulares y dispositivos digitales personales en escuelas de educación básica. La medida contempla que niñas, niños y adolescentes no utilicen estos dispositivos durante la jornada escolar.
1: Para conocer qué significa esta medida para la vida cotidiana de las escuelas, cómo se va a aplicar y qué tienen que saber las familias, nos da mucho gusto darle la bienvenida una vez más a la maestra Noemí Juárez Pérez, subsecretaria de Educación Básica de la SEP. Te agradecemos mucho que estés con nosotros para platicar de esto que va a pasar el 3 de noviembre y que queremos entender, para empezar, qué cambia exactamente a partir de esta fecha y qué dispositivos son los que están contemplados en esta regulación.
3: Muchísimas gracias a ustedes primero por la invitación.
0: Al contrario, siempre es un gusto
3: estar aquí, saludar a toda su audiencia. Pues bien, se emitieron estos lineamientos ya publicados en el Diario Oficial de la Federación, donde se regula el uso de dispositivos digitales en todo el sistema educativo nacional. Va a tener sus modificaciones de acuerdo con el nivel educativo, básica, medio, superior y superior. Superior, ya hablamos de personas de más de 18 años, entonces tiene una apertura y más es una conciencia sobre el uso, una concientización, el uso ético en cuanto a estos información, uso que se le da a estos dispositivos. En el caso de educación media superior, quedó con restricciones conforme a la comunidad educativa, es decir, cada escuela va a poder emitir cuáles son estos reglamentos de uso interno, también en función de la propia comunidad. Y en el caso de educación básica, hay una restricción en la jornada escolar. También es muy importante mencionar algunas excepciones. Por ejemplo, tenemos casos donde es necesario para temas de inclusión. En el caso de algunas estudiantes es importante por el tema de audio o una cuestión que les permite también estar trabajando en aula. Entonces, en esos casos, estos uso de dispositivos digitales son autorizados porque son necesarios para el tema educativo. Y también en algunas prácticas donde tengan una finalidad pedagógica. Como sabemos, nuestras maestras, nuestros maestros hacen planificaciones de sus clases, planifican sus proyectos, algunas de las actividades que se van a desarrollar durante el ciclo escolar, y si en algún momento dice, bueno, necesito para tal vez la difusión de algún video, la grabación de algún material, si tiene una finalidad pedagógica o algo que se está trabajando, se puede, siempre y cuando esté dentro de una finalidad pedagógica. Pero si no, se restringe también este uso durante la jornada escolar. Pero lo importante es que no se esté usando como un medio de distracción durante la jornada escolar. Y sobre todo porque ya no hay una interacción. Como ustedes saben, hicimos una consulta a las maestras, a los maestros de educación básica, 565 mil participaciones, y justo en los momentos donde ellos reportaban que había este uso de dispositivos mayoritariamente, a la hora de la entrada, entre clases y durante el receso escolar. ¿Qué nos está hablando? La interacción entre nuestros jóvenes, entre los estudiantes, entre adolescentes, pues cada vez también está siendo menos.
0: ¿Y qué pasa, como decías, ahorita en el receso, le regresan el celular o se queda hasta la salida? ¿Qué pasa en una emergencia, por ejemplo?
3: Es muy importante, por ejemplo, en el tema del receso, que fomentemos otras prácticas. De hecho, hace unos días también llevamos a cabo la Jornada Nacional de Juegos Tradicionales, porque el receso es eso, es volver a la convivencia, volver a la interacción, volver a convivir, volver a utilizar el patio escolar. Así es que también tenemos que ofrecerles a nuestros estudiantes esas otras cosas, ¿no? El retornar a la convivencia personal.
0: A mí me faltaba tiempo, ¿no? Esos 20 minutos de recreo, así de que quiero hacer todo.
3: Y bueno, algo también muy importante en cuanto a las emergencias, las familias tienen los números de las escuelas, muchas veces también se puede hacer la llamada a la escuela, o uno de los adultos también de la escuela puede hacer la comunicación con las familias, y también por ello fue muy importante decir, bueno, no es que se limite el acceso a la escuela como tal, pero sí durante pues, la jornada, para evitar todas estas distracciones.
1: ¿Qué papel juegan las madres y padres de familia para ayudar a que esta regulación funciona como tiene que funcionar, y cómo pueden también trabajar un poquito más para regular el uso de pantallas fuera de las horas de clase, ¿no? Porque al final no es como que, ay, bueno, ya, ahí se acabó el problema.
3: Es muy importante porque lo que queremos es generar conciencia de las implicaciones que se dan en el desarrollo cognitivo, social de sus hijos. O sea, yo creo que cuando concienticemos y ponemos sobre la mesa la reflexión de qué le está pasando al niño, a la niña, al adolescente con este uso excesivo de dispositivos, podemos hablar de problemas de lenguaje, de desarrollo cognitivo también, problemas en la creatividad, en la resolución de problemas, de atención, También además recordemos que las plataformas muchas veces tienen este algoritmo de generar adicción y creo que eso también es muy importante, el scrolling infinito. ¿Qué quiere decir? Pues que cada vez estás obteniendo eso que tú consumes y que te centras solamente en eso que estás consumiendo y qué va a implicar una adicción, ¿no? Entonces es muy importante concientizar a padres, a madres de familia, que esta luz también genera problemas de higiene de sueño, problemas de concentración, de retención de información y cada vez se vuelve todo más inmediato. Por lo tanto, la propia interacción de nuestros niños, de nuestros jóvenes, se vuelve en esa ansiedad.
1: Ay, pues qué importante que se hayan tomado estas decisiones y ojalá que sea una cosa que ayude a que las infancias y las juventudes tengan un proceso mucho más orgánico y amigable en la escuela, sobre todo en edades en las que todo ya resulta bastante complicado per se.
3: Completamente. Volvamos al juego, a la interacción y a la convivencia.
1: Total.
0: Claro, por supuesto.
1: Noemí, mil gracias por acompañarnos aquí en La Hora Nacional. Si alguien tiene alguna duda sobre lo que implica este cambio, ¿a dónde pueden acudir? ¿Qué página pueden checar? ¿Dónde hay más información?
3: En toda la página de la Secretaría de Educación Pública y también ahí se están brindando las asambleas informativas y también en la página ABC de las Emociones hay orientaciones para madres, padres y personas cuidadoras. Viene una sección sobre cultura digital, mundo virtual, donde seguramente también tendrán más orientaciones.
0: Pues muchísimas gracias, Noemí Juárez Pérez. Estuvo aquí con nosotros una vez más en La Hora Nacional. No se vayan porque tenemos mucho más. Gracias, Noemí.
3: Un gusto.
0: La música guarda la memoria, las lenguas y las formas de entender el mundo de una comunidad. Desde la Mixteca, el conjunto típico Ñu Dabi lleva 3 décadas trabajando para preservar y difundir la música tradicional.
1: La agrupación fue fundada por el profesor Jaime Peralta, director emérito, quien llevó este trabajo primero a las escuelas y después a escenarios nacionales e internacionales. Hoy está con nosotros la agrupación, a la que le damos la más cordial bienvenida y les queremos pedir si nos ayudan, por favor, presentándose y diciendo brevemente qué papel juegan en la agrupación.
4: Soy Ariadna y soy bailarina del grupo.
5: Muchas gracias por la invitación. Soy Gabriela Méndez y soy bailarina del grupo.
6: Hola, muchas gracias. Mi nombre es Uriel. También soy parte del grupo. Toco la guitarra y la vihuela y hago segunda voz.
7: Yo soy Alexis Flores y igual soy parte del grupo.
8: Soy Ita Peralta. Soy tapeadora. A veces canto y me gusta estar aquí.
0: Muy bien. Es lo más importante.
9: Mi nombre es Rubí Peralta, soy directora del proyecto Conjunto Típico Ñu Dabi. Es un gusto estar con ustedes hoy.
10: Soy Fernando Ibares y soy, se puede decir, como subdirector de esta agrupación. Toco el arpa, vihuela, guitarra, un poquito de armónica y tapeo. Y nosotros conformamos el grupo de Ñu Dabi y Tachi Ñu Dabi, que ahorita les vamos a explicar un poquito. Tachi Ñu Dabi, digamos que Ñu Dabi es el árbol y Tachi es como esa ramita, el cual Ñu Dabi se enfoca en tocar lo que son los sones de la Mixteca poblana y Tachi Ñu Dabi toca lo que son sones de tarima de Guerrero, ya que pues su servidor es originario de ahí, de Acapulco, Guerrero. Es esa pequeña...
0: Esa rama. Esa pequeña desviación que tan felices nos hacen. Cuéntanos un poco, Ñu Dabi lleva 30 años ya, ¿no? Rubí, cuéntanos un poquito del director emérito, que nos quiera platicar un poquito de la historia del grupo, cómo empezaron.
9: Ok, Jaime Peralta fue un músico, danzante, laudero, escritor de la Mixteca poblana, específicamente de Barranca Salada. Su municipio o su cabecera municipal es San Jerónimo, Sayacatlán, Puebla. Él emigró desde muy joven a la Ciudad de México y se integró a varios proyectos de música, creando Conjunto Típico Ñu Dabi, y a lo largo de este tiempo se crearon nuevos sones, se rescataron sones que se habían perdido en mi tierra y nos encargamos de preservar y difundir lo más apegado posible a la música y danza de la Mixteca poblana y también de otras regiones del país.
1: Empezó el proyecto llevando la música a las escuelas. ¿Por qué era una cosa tan importante empezar por ahí?
9: Una, para llevarle a las juventudes y a las infancias lo tradicional que hay en nuestro país, porque es algo que se ha perdido últimamente. Y Jaime Peralta fue maestro de educación primaria. Él estaba enfocado en compartirle a sus alumnos y a sus compañeros músicos y maestros el arte tradicional mexicano.
0: Oigan, y ustedes trabajan con un estricto apego a las raíces. ¿Cómo han logrado mantener esto durante 30 años? ¿Cómo han visto el mundo cambiar a través de sus ojos?
9: Ha sido una labor loable porque justamente por los cambios que hay hoy en día, la música también ha evolucionado, pero a veces con esa evolución se pierde la tradición. En los pueblos indígenas no tocan con muchos instrumentos que ahora los hay, o con muchos instrumentos que ahora están sonorizados diferente. Entonces la música pierde su esencia y nos gusta llevar a conocerlo más apegado a esa tradición que existe en nuestro país.
1: ¿Dónde podemos escuchar la música del conjunto típico Ñudabi?
9: Pues estamos en todas las plataformas digitales y nos pueden buscar también en redes sociales, en Facebook y en Instagram nos pueden encontrar como Conjunto Típico Ñudabi y también como Tachi Ñudabi.
0: Es Ñudabi con dos U's, ¿verdad?
9: Así es, Ñuu espacio Davi.
0: Muy bien, bueno, pues muchísimas gracias por habernos visitado aquí en La Hora Nacional. Qué gusto, qué bonito que sigan haciendo esto después de tantos años y qué bonito ver estas nuevas generaciones tan involucradas en conservar nuestra música, nuestra raíces, todo lo bonito que tiene nuestro país.
9: Muchísimas gracias por la invitación.
1: Gracias de verdad por haber venido y gracias a todos ustedes que nos acompañan aquí todos los domingos. No se vayan.
0: El cacao es parte de nuestra historia desde hace miles de años. En Comalcalco, Tabasco, esta semilla guarda la memoria de los pueblos que la cultivaron, la transformaron y la convirtieron en una bebida ligada a sus tradiciones y a su manera de entender el mundo.
1: Comalcalco es una tierra donde el cacao sigue siendo parte de la identidad de sus comunidades y de una herencia que México comparte con el mundo. Vamos a ver y escuchar una cápsula sobre este lugar.

0: Dentro de una pequeña semilla habita la memoria de un pueblo y el sabor del mundo. Fue alimento, fue moneda, fue rezo. Y mucho antes de que el mundo la probara, los antiguos pueblos de nuestras tierras la conocieron y la llamaron cacao.
1: El cacao está muy arraigado en diferentes culturas, diferentes mitos. Quetzalcóatl les lleva el cacao, es un regalo de los dioses, es un fruto. Para los nahuas igual, lo descubren en un cerro por dioses también. Entonces vemos cómo también esta parte de que no es un simple fruto, sino es un regalo de los dioses.
2: Pues es el ritual del cacao, es esa conexión, es el agradecimiento, es honrar y reconocer lo natural, que es parte de nuestra alimentación y que nos da esa identidad y esa cultura con esta semilla milenaria como es la semilla del cacao.
0: En Comalcalco, corazón de la Chontalpa, esa memoria sigue viva. Respira en el cacaotal, en las manos que cultivan, en el metate que transforma, en la jícara que espuma, en la leña, en el humo, en el saber que pasa de abuelas a nietas como una oración.
2: Y es cuando vemos concretado una cosecha, cuando vemos el resultado del fruto de nuestro trabajo. Creo que esa es la satisfacción más grande y es la conectividad que tenemos.
0: Y esa pequeña semilla emprendió hace siglos un viaje extraordinario y el mundo la hizo suya, la volvió chocolate. Pero mucho antes, nuestros pueblos ya la llamaban cacao, la semilla que Tabasco regaló al mundo.
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4: Hay lugares que no solamente habitamos, sino que también nos habitan. Puede ser una calle, una plaza, una esquina. Pueden guardar recuerdos, afectos y hasta ausencias.
5: De eso habla Memoria en el Asfalto, una obra escrita por Aldo Martínez Aldoval, dirigida por Daniela Parra y protagonizada por el actor Carlos Ordóñez, que está hoy con nosotros para platicar de la obra. Bienvenido, Carlos, a la obra nacional.
4: Sí. Oye, pues qué gusto tenerte por acá y sobre todo para hablar de esta obra que ya está, si no entendí mal, en su cuarta temporada, ¿no?
6: Cuarta temporada, sí. Iniciamos en Casa del Teatro en el 2024. La primera vez que la presentamos fue pues un experimento, a ver cómo, de hecho cuando la viste fue las primeras funciones. Y nos ha ido bien y esta es la cuarta temporada y quisimos regresar ahí con el apoyo de FIARTES para un poco devolverle a Casa del Teatro también lo que nos prestó, el espacio que nos dio en su momento, en la primera temporada.
5: ¿Nos puedes platicar un poquito de qué va Memoria del Asfalto?
6: Memoria en el Asfalto es un monólogo que escribe Aldo Martínez Sandoval, que creo que de entrada es un homenaje al Zócalo capitalino, al centro de la Ciudad de México. Porque lo que hace este personaje es que recorre las calles de la ciudad, el primer cuadrante, y está en búsqueda de lo que perdió de entrada y de su amada, que la busca por el centro de la ciudad. Su recorrido empieza en República de Cuba a la altura del número 59 y da todo el recorrido a través de República de Brasil, pasa por el Monumento a la Inquisición, se va por Monte de Piedad, llega al Zócalo, cruza Venustiano Carranza y después regresa por el Eje Central. Todo el tiempo es buscando. El título, que es Memoria en el Asfalto, lo que sucede es que el asfalto le detona los recuerdos de su amada.
4: Y lo entonces, bueno y lo malo.
6: Lo bueno y lo malo, y entonces todo le regresa a él como un detonante. Y pienso que él está haciendo un ciclo todo el tiempo, todos los días. Digo, no sabe en su momento qué pasa con la amada, que no la encuentra. Hasta el final podemos un poco dilucidar qué sucede, exacto. Pero sí, o sea, yo lo veo como un loop que hace este personaje todo el tiempo. Creo que en el momento en el que llegó el monólogo a mis manos, creo que yo estaba perdido. Y justo la búsqueda de este personaje me hizo encontrar respuestas en lo actoral, en lo personal. O sea, digo, a veces uno mágicamente cree que los textos nos salvan y a veces sí pasa. Oye, y hay que confiar en que sucede. Claro.
5: Y justo con esta relación tan especial que tienes tú con el texto, ¿qué se siente regresar cada tanto a hacerlo?
6: Al principio es una resistencia brutal por lo que toca y por todas estas emociones que le detonan al personaje, pero poco a poco, ya que voy entrando y voy retomando los ensayos, hay una zona de disfrute que nos reconocemos ya de alguna manera, ¿no? Claro.
4: Pero sí es un tema muy, muy difícil, ¿no, Carlos? El que estás tocando ahí.
6: Difícil y actual, ¿no? Y no solo en México, sino también en Latinoamérica. Creo que cualquier persona que de pronto pueda acercarse y ver la puesta en escena, al final algo le moverá, algo, porque todos hemos buscado algo, ¿no? Entonces, creo que de cualquier lugar, desde cualquier parte de la obra, puedes empatizar con el personaje, pero sí llega a un lugar profundo, sí. Creo.
5: Carlos, ya nos dijiste que la obra regresa a la Casa del Teatro, pero ¿cuándo podemos verla?
6: Los viernes, sábados y domingos. Los viernes a las 8:30, los sábados a las 7 y los domingos a las 6, excepto en el fin de semana de Día de Muertos, que Coyoacán es una fiesta.
5: Sí. ¿Y hasta cuándo va a estar?
6: Hasta el 6 de diciembre.
5: Ah, perfecto.
6: Es una temporada larga.
5: Pero una última cosa, ¿la obra o la compañía o tú tienen redes sociales?
6: Sí, o sea, pueden seguirme a mí, que es Carlos Ordóñez Cruz en Instagram. Y en realidad somos un colectivo, o sea, cada uno de nosotros tenemos nuestras propias redes sociales. Daniela Parra, que es la directora, Aldo Martínez Sandoval, que es el dramaturgo. Esos son como los generales.
4: Y la Casa del Teatro.
6: Y la Casa del Teatro, que bueno, ahí está también toda la publicidad.
5: Súper, pues muchísimas gracias por haber venido, Carlos.
6: Gracias, muchas gracias.
4: Carlos Ordóñez, muchísimas gracias por visitarnos y muchas gracias a ustedes por acompañarnos. Por favor, no se vayan.
7: ¿Qué tal, amigos? Pues nosotros somos Grupo Tachi Ñudabi, estamos en la Hora Nacional y vamos a interpretar ese tema que lleva por nombre Zona Cocula.

0: Llegó el momento de cerrar esta emisión de La Hora Nacional. Nos vamos muy contentos por haber estado con ustedes. Que tengan una excelente semana y nos vemos y escuchamos el próximo domingo.
1: Acuérdense que durante la semana nos pueden escribir en La Hora Nacional Oficial. Estamos en Facebook, Instagram y en el número 5534-834239.
0: También nos pueden mandar un correo electrónico a lahoranacional@segov.gov.mx.
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3: 11-1.

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3: 11:13.

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3: 11:24.

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3: 11:29.

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4: 11:41.

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1: 11:51.
2: Richie, Peña, Chino y Nacho. 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
2: 11:55.

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0: Buenos días.

0: 6 en punto, estimados amigos, muy buenos días a todos. Nos da mucho gusto saludarles en cabina de Globo 101.9, Maestra Nelly, Gueveto Corazón de Yema y Gustavo Camacho. Buenos días a todos.
1: Buenos días, Gustavo.
0: Good morning, Gueveto. Good morning, público, audiencia, radio escuchas, familias que nos permiten entrar en sus hogares para acompañarles mientras se preparan para ir al trabajo, para ir a la escuela. Bueno, aunque aquí en nuestro estado tengo entendido que no hay clases, ¿verdad? Para nadie. Y está bien, de acuerdo, así lo dijeron las autoridades, para reparar los daños causados por las tormentas, por las lluvias en todo el estado. Por ejemplo, aquí en la intersección Maestro Neri de Independencia y el de Montejano, el semáforo está en intermitente. Por ejemplo, imagino que así hay muchos, ¿no?
1: Breiko, Breiko, adelante, adelante con el reporte.
0: Gracias, gracias, Hueveto. Ahí ve el primero, ese lo vi yo, acabo de pasar, bueno, hace unos minutos. Independencia y el de Montejano. Ustedes nos dicen en su trayecto, en su camino, por donde pasan, qué acontece. Y aquí lo compartimos para los que se sumen al coche o desde casa escuchando Globo 101.9. Ahí tomen sus precauciones, ¿no? Venga, 201-8971. 201-8971. Bien, vamos a la música, Maestro Nelly. Amigos, sin más preámbulos, bienvenidos. Gracias por su sintonía. 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
1: Si te quieres enterar de cómo el tráfico va a estar, en vivo y en directo te lo vamos a informar. A las 6 de la mañana ya tu radio prenderás y el reporte más confiable en Omelette escucharás. Pa' que no llegues tarde y pa' que no te atores. Llámanos. Ándale, Gustavo, da el teléfono. ¿Qué tal que quieran reportar un accidente o una calle cerrada o una desviación? ¡Ándale! Te estás viendo lento.
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3: Buenos días, Gustavo, buenos días, Gueveto, buenos días, Omelette Sensacional. Semáforo de Kenworth no funciona, semáforo de Kenworth no funciona, de norte a sur o de Mexicali a San Luis, no funciona, reportando Jesús Corvera, y ponte a trabajar, Gueveto, y buen día a la gente bonita de Mexicali.
1: Enterado, tome sus precauciones.

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2: Hoy es 12 de octubre, es día de Nuestra Señora del Pilar. Es día de la raza. ¡Arraza! ¡Huevancio! ¿Y tú como de qué raza eres tú, huevito?
3: Yo ya me voy. Adiós.
2: No, no te creas, es broma, es broma. 12 de octubre, un saludo sincero, muy sincero, con cariño a la comunidad de Nuestra Señora del Pilar, en la colonia Anáhuac, porque hoy es la fiesta patronal de Nuestra Señora del Pilar, de Zaragoza, España. Ayer fui a misa ahí y me dio mucho gusto convivir un poquito con la comunidad de Nuestra Señora del Pilar. Justo ahorita están en la misa con las mañanitas a la Virgen. Y si no me equivoco, está ahí presente el señor obispo, nuestro señor obispo Enrique Sánchez Martínez. Y por la tarde, pues tremenda kermés.
4: ¡Ay, güero!
2: La Virgen del Pilar es una advocación mariana de la Iglesia Católica, cuya principal basílica se encuentra en Zaragoza, España. 12 de octubre. El 12 de octubre se conmemora tradicionalmente el Día de la Raza, fecha que recuerda la llegada de Cristóbal Colón al continente americano en 1492. Ahí está, huevantio, ilústrate. Saludos a nuestro amigo Omar Rocha, en sintonía de Globo 101.9. ¿Qué haces levantado tan temprano? Pase a dormir, muchacho. Oye, huevito, estamos de manteles largos porque hoy queremos felicitar... Bueno, ya no es un niño, ya es un adolescente, ya es un jovencillo, un jovencito. Él se llama Alejandro Rodríguez. Oye, Marco, entonces es también Rodríguez Rodríguez, ¿verdad? Este campeón nos escucha desde que estaba más chiquito, huevancio. Y quiere que le cantes las mañanitas. Alejandro Rodríguez Rodríguez hoy cumple 14 años.
3: ¿A dónde vamos a darle su abrazo?
2: Yo pensé que tenía más edad. Alejandro Rodríguez Rodríguez. Dice su papá Marco que ya le tiene su regalo. ¿Lo puedo decir que le regalaste o que le vas a regalar? ¿O es sorpresa? Dice que por lo pronto lo va a invitar a desayunar unos tacos de guisado.
4: ¡Ay, güero!
2: Está bien, ¿no? Yo quisiera yo.
3: ¡Órale, está chido!
2: Muchas felicidades, vamos a cantar en las mañanitas. ¡Feliz cumpleaños, estimado amiguito, amigo! Ya no es amiguito, ya es amigo, ya creció. Alejandro Rodríguez Rodríguez, su cumpleaños.
3: ¿Dónde va a ser la fiesta?
2: Ya están ahí celebrando con los tacos de guisado, huevancio. Muchas felicidades, Alejandro, tus amigos de Omelette. Y de parte del hueveto también.
5: Es

0: Respeto para ti, hoy por ser tu cumpleaños te las cantamos a ti.
1: Dime en qué secundaria va para que todos se enteren, aunque no, hoy no tengan clase, no le hace. Como ya creció, ya le da vergüenza que lo felicites, güey, Beto. Ya creció, pero de todos modos te quiere Alejandro Rodríguez Rodríguez.
0: Órale.
1: Ya no cree en ti. Va en la secundaria 90, ahí está. Alejandro Rodríguez Rodríguez de la secundaria 90. ¡Feliz cumpleaños! Okay.

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4: 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Entonces ya se acabaron las fiestas del sol, amigo Omar Rocha. Ya se acabaron las fiestas del sol, huevito. Aquí está Luis Miguel con Amor, Amor, Amor.

0: 6:17. ¿Qué va a pasar? ¿Cómo la ves, maestra Nelly? Sí se cumplió la lluvia del fin de semana. Yo esperaba que también lloviera ayer o que estuviera lloviendo hoy. Qué bueno que no, porque ya ven la ciudad. ¿Cómo le va a la ciudad? Estaba yo con la familia el sábado por la noche. Bueno, como muchos de ustedes, y tómala.
1: ¡Ay, güero!
0: No, pues todos para adentro. Métanse. Se puso buena la lluvia. 19 centígrados al momento, máxima para hoy, 26 grados centígrados. ¡Qué chulada! Mañana máxima 25. Por allá el miércoles, el jueves, la más alta de 30, ya no de 40, como la semana pasada. Parece que ahora sí ya bajó la temperatura en Mexicali. Y según el pronóstico hasta el momento, ya no llueve. Según el pronóstico, ya no llueve. ¿Cómo va en el trayecto, Hueveto? ¿Qué dice el público? ¿Sin novedad?
2: Breico, breico, adelante, adelante con el reporte.
0: Yo dije el de intersección Independencia y L. Montejano. El semáforo está en intermitente, al menos. Pero hay que tener mucha precaución porque sí, como que se confunde uno quién va. No, vas tú, voy yo, vas tú, voy yo. Aguas. Y Jesús Corbera informó que el semáforo donde está la Kenworth, ¿verdad, Jesús? ¿Cómo dijiste?
3: Buenos días, Hueveto. Buenos días, Omar, sensacional. Semáforo de Kenworth no funciona. Semáforo de Kenworth no funciona. De norte a sur o de Mexicali a San Luis. No funciona. Reportando Jesús Corbera. Y ponte a trabajar, Hueveto.
2: Cuando
3: buen
2: me
3: día,
2: pagues, me dices qué hacer, fíjate.
0: Quieto, Hueveto, quieto. ¿Qué otra? ¿Por dónde más? ¿Por dónde va usted que nos quiera compartir el reporte vial? Garitas, ¿cómo estamos en Garitas? Chicos, Garitas, ¿dónde está la fila? Centri de Centro, Centri Nuevo Mexicali, en el sur de California, ¿cómo están? También gran cobertura de Globo, desde Calexico hasta Imperial. También que manden los que están levantados sus reportes viales. Allá en el sur de California, Hueveto, ¿hay clases o no hay clases? Si son tan amables de informarnos, quienes nos sintonizan a diario en el sur de California. Muchas, muchas gracias por escucharnos allá.
2: Saluditos.
0: Saluditos, dice el Hueveto. WhatsApp en el estudio para que hagan llegar sus reportes viales, 201-8971.
2: Niños, los estoy esperando.
0: Pues te vas a quedar esperando porque los niños, al menos acá con nosotros en nuestro estado, Huevancio, no van a clases hoy. 12 de octubre, Día de la Raza. Hoy es cuando los niños también cantan en la primaria o en el jardín de Cristóbal Colón, ¿verdad? Cristóbal Colón fue un gran marinero. ¿Y te acuerdas de esa, maestra Nelly? Cristóbal Colón, canción, ¿cómo no? Todos la cantamos en el jardín o en la primaria. En el jardín, ¿verdad? Creo que fue en el jardín o en la primaria. Nah, esa versión es muy moderna, esa no. No. Ponme una más de las viejitas. Uy, cuando hacíamos las carabelas, claro. La niña, la pinta y la Santa María. Ah, salió la misma, maestra Nelly. Entonces así es.
1: ¡Ay, güero!
0: Ahí te va.
2: Habla bien.
0: Cristóbal
4: Colón, un marino
0: genovés. No, esa no es la que yo quiero. ¿Estás muy viejita que ya no está o qué? ¿Por qué? Bueno, ahorita la buscamos. Mientras tanto, maestro Neri, y más música de tu lado. Estoy terco que quiero. No, esa es de Beethoven, Hueveto. Ya, vámonos a la música.
2: Maestro Nelly, ilumíname, por favor.
0: Está
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0: 6:26. Preguntaba yo hace rato si en el sur de California sí hay clases. Y nos dice Carolina Oriarte que sí hay clases.
1: Buenos días, Gustavo. Acá sí hay clases en la escuela, acá en el sur de California, Valle Imperial. Buenos días, Carolina Oriarte.
0: Muchas gracias, Carolina, por tu reporte de allá.
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0: Por las mañanas, omelette sensacional. Nos van a hacer falta los niños hoy, hueveto, 12 de octubre. No van a la escuela aquí. En nuestro estado no van a clases, sur de California, sí. Pues no encontré la canción, esta versión de Cristóbal Colón. O un gran marinero. ¿Alguien más se la sabe o yo estoy loco? Maestro Neri, no me mires así, hueveto. A ti no te pregunté.
1: Úchale.
0: Es que no me sale. Puras versiones que no conozco de Cristóbal Colón. Le puse Cristóbal Colón fue un gran marinero. Y sí sale Cristóbal Colón, pero no es la que yo quiero. La Virgen del Pilar. También hoy 12 de octubre. Como signo de su visita, la Virgen del Pilar dejó una columna de jaspe, conocida como El Pilar, sobre la cual se edificó la primera capilla mariana del mundo. ¡Ándale! Sobre la cual se edificó la primera capilla mariana del mundo. Aquí en Mexicali, la comunidad de Nuestra Señora del Pilar está en la colonia Anáhuac. Y les platicaba que en este momento están en la misa y las mañanitas a la Virgen. Es tradición que cuando se termina la misa, regalan menudo, maestro Neri. No vamos a poder ir hoy.
2: Bueno.
0: ¿Y si hago un enlace en vivo desde la celebración de la Virgen del Pilar? No, es cierto, hay que... Nosotros nos quedamos aquí. Y la festividad, pues, cada 12 de octubre, fecha ligada también a la hispanidad. Patrona considerada como patrona de la hispanidad. 12 de octubre. WhatsApp en el estudio. ¿A dónde mandar ustedes mensaje de voz? Al 201-8971. Ay, tampoco hay gobierno del estado hoy. No, hombre, pues va a estar muy tranquila la ciudad este día. Para que se arreglen todos los servicios. ¿Cómo te fue en tu trayecto hace rato, maestro Leneri? ¿Por dónde te viniste, güero? Lázaro Cárdenas, ¿qué tal en la Lázaro? ¿Sin novedad? Ya están abiertos los pasos a desnivel. El público que nos informe con mensaje de voz. Que se conviertan en nuestro corresponsal. Mientras tanto, entonces, vamos con más música. Aquí llega Chayanne con... Esta no le he puesto la de Provócame.
1: Breico, breico, adelante, adelante con el reporte.
0: Ya la tengo lista, maestra Nelly. Dile al hueveto que le ponga play. Ándale, hueveto.
1: Ay, cuando quieras, al cabo nos regalan el tiempo aire.

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0: A ver, agárralo.
1: Yo lo agarro.
0: Espérate, levántalo, no. Susténlo.
1: Pues lo estoy sosteniendo.
0: Levántalo. Agárralo bien.
1: Apúrate.

0: No, Omelette Sensacional, un programa bien pesado.
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5: Gus, Bebeto, atentos en 3, 2.
6: Órale, a desquitar el sueldo. Hola. Vamos a música.
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0: 6:45, Huevancio. Ahora sí, yo te voy a acusar a ti con Miss Camacho de Discovery.
1: Ey, te voy a acusar con Miss Camacho.
0: No, yo dije primero. Pensaba que no estaba en el programa porque escuchó canciones seguidas. Bueno, pues es que ahora tenemos más música. Por eso, ¿verdad, maestra Neri? Por eso. Pero aquí estábamos, claro.
1: Arriba, ya amaneció.
0: Tempranito, desde las 6 y hasta las 10 de la mañana. De 6 a 10 de la mañana, Gustavo Camacho te acompaña. Tenemos una confirmación en el reporte vial, Hueveto. Ahí te va.
1: Sí, bueno, asesoría jurídica ambulante.
2: Buenos días, Gustavo y Hueveto. Aquí reportando. El paso a desnivel de eje central ya está abierto. Reportando para Omelet, Ana Limón.
0: Muy amable, Ana Limón. El paso de nivel, el eje central, arteria, intersección, importantísimas, ya está abierto. Así dijo la gobernadora, ¿verdad? Que hoy no clases para que se puedan restablecer servicios, seguir desasolvando calles y que la ciudad, bueno, el estado, todo el estado vuelva a la normalidad. Otro reporte vial, Hueveto. Ahí te va otro.
1: Breiko, adelante.
0: Adelante.
3: Buenos días, Gustavo. Pues bastante tranquilo el tránsito, la verdad, por toda la ciudad. Pues recorrí varias zonas y...
0: Ah, bueno, díganos si hay algo relevante. Tranquilo, pues sí. Pero calle cerrada o desviación... Antes de irnos a la siguiente canción, maestro Leoneri, hay que recordar a nuestro público femenino, la campaña de Hospitales Almater continúa. 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

0: ¿Qué dice mi mamá que si ya manda esa canción, por favor?
1: Ojo, ojo con esta versión. Esta versión es la de Sentirme Vivo, pero ojo, es nueva. Nueva versión de la misma canción. Versión sinfónico de Emmanuel, Sentirme Vivo. Ándale. Esta la acaba de grabar.

0: encuentro esa canción que yo recuerdo cuando niño, Cristóbal Colón. Fue un gran... Estoy inventando. No la encuentro. ¿Tú sí te acuerdas de esa tonadita? Me salen muchas canciones infantiles de Cristóbal Colón, pero esa no. Ya estoy dudando de mí mismo. ¿Mande? Cursó el ancho mar. Ah, entonces no estoy loco, ¿verdad? ¿Cómo se llama esa canción? ¿Alguien la quiere cantar? Miss Camacho, hoy los niños hacen una actividad, ¿verdad? ¿O me equivoco? Bueno, harían porque no hay clases. Cristóbal Colón fue un gran marinero. ¿Cómo se llama? Yo quiero escuchar esa porque las otras que me aparecen no me las sé. Y si no me las sé, no la puedo cantar.
1: Úchale, qué dramático.
0: Pues yo la quiero, ¿qué tiene? Cristóbal Colón fue un gran marinero, canción, pero... No me salen puras nuevas. Mira, ¿ya ves? No, estas no son. Ninguna de esas. ¿Qué dice el público?
2: Buenos días, Gustavo. Oye, saliendo de aquí del Parque Marán, rumbo a carretera San Luis, los semáforos que están enfrente de la Kenworth no están funcionando. Y ya está un tráfico bastante pesado. Ahí para que la gente lo tome en consideración, los que vamos hacia este rumbo. ¿Sale? Saludos, Carlos Fajardo.
1: Enterado, tome sus precauciones.
0: Mucha precaución con los semáforos en intermitente. Es un poquito peligroso porque vas tú, voy yo, ya pasó, no pasó. ¿Verdad, maestra Nelly? Gracias por el reporte vial, 201-8971. Entonces, día de Nuestra Señora del Pilar, día de la raza. Fecha en que se recuerda la llegada de Cristóbal Colón al continente americano en 1492. Y he estado comentando, en nuestra ciudad, en la colonia Anáhuac, está la Virgen del Pilar, la iglesia de Nuestra Señora del Pilar. Y hoy tienen tremenda fiesta patronal. La Catedral Basílica del Pilar de Zaragoza es uno de los santuarios más grandes de España, famoso por resguardar frescos de Francisco de Goya y las tres bombas de la Guerra Civil que no llegaron a explotar, dice. Patronazgo, patrona de Aragón, de la Guardia Civil y considerada patrona de la Hispanidad. La Virgen de Nuestra Señora del Pilar. Se remonta al año 40 después de Cristo, cuando la Virgen María se apareció en carne mortal al apóstol Santiago en Zaragoza, España. ¡Oh! Maestro Nery, me indica que tenemos que ir al corte comercial. ¿Es cierto? Un corte de bolón ping-pong y volvemos con música. ¡No le cambie! Y recuerde, en cabina el WhatsApp es 201-8971. Anótale, maestro Nery. Te presto la otra parte de la hoja reciclable que estamos utilizando. Esta para ti, esta para mí. Nos indica nuestra dirección artística que tenemos boletos. ¡Ay, ay, ay! Anótale, maestro Nery. Tres pases dobles. ¿Todos estos tenemos? Tres pases dobles de primer nivel. Así, yo te explico ahorita. Tú anótale, maestro Nery, porque el huevito no sabe escribir. Y luego, un pase doble VIP. Y luego, aparte, un pase doble de segundo nivel. ¿Pero para qué todo esto? Para la obra de teatro, Le cambió su vieja por una nueva. Una comedia llena de enredos, situaciones inesperadas y mucho humor. Esto va a ser mañana, martes 13 de octubre. Teatro del Estado a las 6:30 de la tarde. Martes 13 de octubre, Teatro del Estado. Mis compañeros también tendrán boletos. Con Plutarco Haza, Eli Huerta, Tristán Rodríguez, María Aura. Le cambió su vieja por una nueva. ¡Ándale, güero! ¿Cambiarías a tu esposo o tu esposa por alguien 20 años más joven? Es una divertida comedia. Mañana, Teatro del Estado. Y entonces, hoy, tendremos todos estos boletos que ya les comenté, que ya le dije al maestro Lanelli. Boletos para el teatro.
1: Gracias por los regalitos que me trajeron.
0: ¿Qué? No, son para nuestro público, huevento. Vamos entonces al corte, regresamos.

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0: Hey, 7:03 a.m. Estamos arrancando, iniciando la segunda hora de Omelette Sensacional. La segunda de 4:00 de 6:00 a 10:00 a.m. Gustavo Camacho te acompaña en Globo 101.9. Entonces, buzos caperuzos, porque tendremos boletos para esta obra de teatro mañana, 13 de octubre, 6:30 p.m. Una comedia. ¿Quieres ir? Bueno, quédate en sintonía de Globo para que puedas participar. Ya se acabaron las fiestas del sol, maestra Neri. Mañana, teatro. El miércoles que arranca, el béisbol. Si no me equivoco, el 14 de octubre. No paran los eventos, no paran las promociones. ¿Y lo que viene? ¿Qué más tenemos? De ahí que sigue, maestra Neri. Vienen conciertos, bueno, de todo, de todo. Y por supuesto aquí tenemos lo mejor para ustedes en Globo 101.9. Huevito, estás muy calladito y cuando estás muy calladito, aguas. No confíes, maestro Lenedi, en el huevito.
1: Saca los cafés, maestro Neri.
0: Que si le pichas un cafecito, dice el huevito, maestro Neri. No se rinde, maestro Neri, y está buscando esa canción de Cristóbal Colón que queremos escuchar de cuando éramos niños. Niños, ¿estarán los niños despiertos, huevito? ¿O de plano están dormiditos porque no van a la escuela hoy?
1: Niños, los sigo esperando, ¿eh?
0: Si están despiertos, que se reporte algún niño o niños al 201-8971. Niños, los estamos esperando.
1: Niños, los estoy esperando.
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1: Sensacional. Parece que ya nos quieren ayudar a encontrar la canción de Cristóbal Colón. Ah, me mandaron una liga, pero no se puso la liga. Es la canción que le ponemos a los niños. Yo en mi caso, como maestra de preescolar, le voy a poner No se adjuntó la liga.
3: 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You might want to sing it note for note. 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
1: ¡Otra vez! ¡Envíala otra vez! Encontramos una viejita, al menos viejita.
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0: llegaron aquí.
1: Ponte algo guapachoso.
0: Esta linda tierra donde yo nací.
2: Cálmate, huevito, no te la sabes, ¿verdad? A ver, cántala, cántala.
1: No, no sé.
2: No se la sabe el huevito. Ahora sí ya me la mandaron bien. ¿Será esta, maestra Neri? 7:17 a.m, ya no falta mucho para el ángel de la guarda, la oración. Hecha canción. Ay, ¿será o no será? Ahí va, dice. Ay, cuando quieras, huevito.
1: No, no sé.
2: Se me hace que no es. No, no es. No, no. Ya somos muy viejos tú y yo, maestro Leoneri. Ni siquiera aparece. El señor Omar Rocha. Mándelo de voz, señor Rocha. Mándelo de voz, ese reporte vial es importante. Sensacional. Tú eres de casa, señor Rocha. Ya no está. Tenemos reporte vial, el tren, huevito, el tren. Breako, Breako.
1: Breako, Breako, adelante, adelante con el reporte.
2: La lluvia no detiene al tren esta mañana y nos lo va a confirmar nuestro corresponsal y amigo Omar Rocha. Adelante, señor Omar Rocha.
3: Breako, Breako. Buenos días, Gustavo. Buenos días, maestro Anelli. El tren está parado aquí en Garita. Ya tiene rato.
2: Ha de estar buscando el pasaporte, señor Rocha. Tiene el tránsito detenido el tren. Esto en Garita Centro. Muchas gracias. 201-8971, WhatsApp en el estudio.
4: Buenos días, Gustavo. Buenos días, huevito. Yo creo que los niños ya se levantaron. Yo aquí ya me estoy reportando. Yo creo que los niños están viendo caricaturas. Soy Vera Isabela García Torres.
2: Muchas gracias. Gracias por reportarte contigo como nuestro público infantil. Gracias por escucharnos, aunque no hayas ido a la escuela hoy. ¿Cuál te sabes, amiguita? ¿Cuál te sabes de Cristóbal Colón? ¿Cuál hubieras cantado hoy en tu escuela? En el Día de la Raza, en el Día del Descubrimiento de América, en el Día de Nuestra Señora del Pilar de Zaragoza, España.
4: Buenos días, Gustavo y Huevito. Sí, te estamos escuchando. Y Huevito, descansa, haces muchas cosas. De parte de Eduardo y mi hermana Sofía.
1: Arriba, ya amaneció.
2: Ya están levantados, Huevito, escuchando Globo 101.9.
5: Hola, Huevito. Y nosotros vivíamos en Mexicali, ahora vivimos en Peñasco. Y aquí sí tenemos, aquí Uciel y Uriel sí tenemos clases. Lo seguimos escuchando.
2: ¡Qué bonito, maestro Neri! Dice, vivíamos en Mexicali, ahora vivimos en Peñasco. Y nos siguen escuchando. Eso merece una diana. Gracias, niños. Buenos días, Puerto Peñasco.
5: Hola, Huevito. Y nosotros vivíamos en Mexicali. Ahora vivimos en Peñasco. Y aquí sí tenemos, aquí Uciel y Uriel sí tenemos clases. Lo seguimos escuchando. Y ponte a trabajar, Huevito.
1: Por las mañanas.

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8: Mañana, el audio de estos niños, de saber que aunque se hayan mudado a Puerto Peñasco y nos siguen escuchando, me ha hecho el día, maestro Neri. Claro, todos sus audios, todos me hacen el día, pero qué bonito, güero. Tararara, dudidadidu. Pues que ahora sí ha cambiado el clima, maestro Neri. 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
10: Shh, Gustavo está dormido.
8: Ay, huevito, por favor, ni al caso eso que dices, ni al caso. Lo que tú quieres es molestar, ¿verdad, maestro Neri? Y como ya no hace calor, pues ya no tienes miedo, ¿verdad? Que te saquemos a la calle. Ya no le importa, maestro Neri. Ya no le tiene miedo.
10: Gustavo, despierta.
8: No, sácalo, ¿eh? Ahora, ¿cómo lo podemos castigar? A ver, ven para acá.
10: Ponle una mano encima y le hablo al DIF.
8: ¿Qué le vas a hablar al DIF, tú? Ni te van a hacer caso.
11: Buenos días, huevito. Ponte a trabajar. Soy Samantha.
12: Buenos días, Gustavo. Javier Caballero, saludándote desde Santa Clara, California. 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
8: ¡Guau! ¡Hombre! ¡Qué bárbaro! Nos hacen sentir bonito. En Santa Clara, California. No sé, no tengo la menor idea dónde está Santa Clara, California, pero cerca no está. Se escucha bien lejos y se oye bien bonito saber que nos sintonizan allá. ¡Ay, guau! ¡Qué bonito!
11: Buenos días, huevito. Ponte a trabajar. Soy Samantha.
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10: Ah, saluditos.
13: Hola, hola, Gus y Huevito. A mí sí me tocó ir a la escuela. Soy Sebastián Limón. Y ya puse a trabajar, Huevito.
10: Y tú ordena tu cuarto mejor.
13: Hola, Gustavo, huevito. Les voy a contar un chiste. ¿Saben cuál es el número más ignorante? Cucu, el uno. Porque el uno nunca sabe.
8: Porque uno nunca sabe, maestra Deli. Acá me mandaron en texto la canción de la que tú y yo nos acordamos, maestra Nelly, de Cristóbal Colón. Cristóbal Colón fue un gran marinero. ¿Alguien la quiere cantar? ¿Algún niño la quiere cantar y nos la envía? Porque no la encontramos por ningún lado en YouTube. Hay muchas, pero esta de la que nos acordamos no. Que tengan un gran día en la comunidad de Nuestra Señora del Pilar. A ellos les vamos a dedicar hoy el Ángel de la Guarda. Al padre Luis Crescencio y a toda la comunidad de Nuestra Señora del Pilar, porque hoy es la fiesta patronal. Ya salieron de la misa de 6 de la mañana, ahorita van a estar ahí en el menudito, maestro Neri. Feliz día de Nuestra Señora del Pilar. Una comunidad en la que he convivido desde chiquito, desde que era monaguillo. Imagínate, maestra Neri. Día de la raza y día de Nuestra Señora del Pilar.

0: 7:29. 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
1: Buenos días, Gustavo. Yo también recuerdo la canción perfectamente, la tonadita, sí, pero no me recuerdo bien. Pero sí era más o menos esa canción, la cantábamos en las 80s, 90s, en las primarias. Más o menos decía así, pero Cristóbal Colón fue un gran marinero. Échale. Un gran marinero, Cristóbal Colón. Échale. Cruzó el ancho mar con tres carabelas, cruzó el ancho mar.

0: descubrió.
1: Hasta arriba,
0: Cristóbal
1: muñeca.
0: Colón. Cristóbal Colón fue un gran marinero, Cristóbal Colón. Muy desafinada, pero muy bonito recuerdo cuando éramos niños, Gus. Saludos,
2: gracias.
0: Alma Lilia.
2: Gracias, Alma Lilia. Muy bien, te salió muy bien, nos la cantó. Muchas gracias.

0: Niña la pinta Santa María. Y ahí nos quedamos. Saludos.
1: Bye, que tengas un buen día. Elena Michelle. Y pórtate bien, huevito.
2: Qué bonito cantó. ¡Oh, fantástico!
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2: Muy bien, cantó. Esa no me la sé, pero me la voy a aprender. 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
5: La reina Isabel de Castilla prestóle a Cristóbal Colón las tres carabelas que un día.
2: Otra no me la sé.
5: América descubrió.
2: ¡Ay, güero! ¿Cómo te llamas?
5: Fue un gran marinero, Cristóbal Colón.
2: ¿Es así?
5: 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Marcela Díaz.
2: Gracias, Marcela Díaz. Tú muy bien también. Tienes 10.
6: Gustavo, Santa Clara, California, está a 40 minutos aproximadamente de San Francisco. Nosotros somos de Mexicali, nos mudamos hace unos años aquí y seguimos escuchándolos todos los días.

0: el ángel de la guarda para el joven Alejandro Rodríguez Rodríguez, hijo de Marco Rodríguez y Brenda Rodríguez. Y hoy está de cumpleaños. Muchas felicidades. Nos escucha desde que era niño.
1: Muchas felicidades por tu cumpleaños.
0: Ahora ya es adolescente, 14 años, va en la secundaria 90. Feliz cumpleaños, Alejandro Rodríguez Rodríguez. Ahí nos están escuchando en Mexitacos, Maestra Neri, a todo volumen. Ándale, bien trabajosos, escuchando Globo. Y a la familia que nos dice ya dónde está Santa Clara. ¡Ay, no pensé que estuviera tan lejos! 40 minutos adelante de San Francisco, California. ¡Órale! Muchas gracias. Bueno, continuamos. 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

0: Qué bonito, tocan y cantan la rondalla de ingeniería de la UABC. Entonces, la cita es el Teatro del Estado, el próximo 31 de octubre. 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Compre ya sus boletos, será un gran recital. Van a echar la casa por la ventana, maestro Neri. 40 aniversario, 40 años rondalla de ingeniería. 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Boletos desde 280 pesos. Y toda la planta baja de abajo.
1: ¡Ay, güero!
0: Es broma, es broma. 340 pesos ya con cargo por servicio. Segundo nivel, 315. Están volando los boletos porque muchos fans de la ronda de ingeniería van a ir a escucharlos cantar. Compre ya sus boletos. Tú también, huevetón.
2: Que invite.
0: No te voy a invitar. Bueno, sí te voy a invitar, pero tú los vas a comprar.
2: Que invite.
0: 19 minutos para que sean las 8 de la mañana.
3: Sensacional. Frío, calor y lluvia. Frío, calor y lluvia. ¿Qué va a pasar?
0: 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Le informo al momento 19 centígrados. Máxima para hoy, fabulosos 26 centígrados, maestra. ¿No se te antoja un hot dog en la noche? ¡Ay, ay, ay! No sé, se me antojó con este clima tan fresco. ¡Ay, güero! Mañana 25, el jueves máxima de 30, ya nada de 40, bendito Dios. Chulada el clima, maestro Neri. Mándenos sus WhatsApp de audio para saber que se están sumando ya a la sintonía de Globo. Los que apenas se van despertando, levantando, hueveto, que nos manden mensaje de voz.
2: ¿Te crees el dueño del programa?
0: Para saber, hueveto, para saber que están en sintonía. Así como los niños que nos enviaron mensaje de voz desde Puerto Peñasco, la otra familia desde Santa Clara, California, Carolina, mamá Carolina Uriarte, nos confirmó que sí hay clases en el sur de California, allá sí van a la escuela hoy.
4: Buenos días, Gustavo, acá sí hay clases en la escuela, acá en el sur de California, Valle Imperial. Buenos días, Carolina Uriarte.
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1: Nos está escuchando, Huebeto, el amigo Ernesto Traslaviña, a gusto, en casita, como trabaja en gobierno del estado. Hoy no hay trabajo, no por el Día de la Raza, no por el Día de la Virgen del Pilar, tampoco porque sea Día Mundial de la Artritis. No, si es en serio, si es Día Mundial de la Artritis, 12 de octubre. No, pero es Día de los Estatutos Jurídicos. Sí, ¿verdad, Ernesto? Don Ernesto Traslaviña, díganos, asesórenos, por favor. Ese es el motivo, ¿verdad? Por el cual hoy no hay trabajo en gobierno. Ok. 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
1: 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Hola, buenos días. Dígame.
4: Bueno.
1: Sí, aquí Gustavo Camacho, ¿hay a quién?
4: Sí, corrigiendo lo que dijiste.
1: ¿Qué dije?
4: El día 5 de diciembre es Día de los Estatutos Jurídicos. 5 de diciembre.
1: Ah, ¿no es hoy?
4: No.
1: ¿Y por qué no no firmé, Pregunté, por eso dije que me asesoraran.
4: ¿Y por lo qué? Que yo tengo entendido es que le dan el día por el 12 de octubre.
1: Ah, ¿sí? ¿Por el Día de la Raza?
4: Así es.
1: Ah, muy bien. ¿Y usted cuál se sabe de Cristóbal Colón? ¿De qué se
4: ya
1: ríe?
4: Ya ni me acuerdo de esas
1: Cristóbal
4: canciones.
1: Colón fue un gran... Cante conmigo.
4: Fue un gran marinero, Cristóbal Colón. Cruzó el ancho mar
1: en tres carabelas. En tres carabelas cruzó el ancho mar.
4: Tan, tan.
1: ¿Usted sabe qué fue lo primero que hizo Cristóbal Colón cuando puso un pie en el continente americano? Bueno...
4: Bueno,
1: ¿usted sabe qué hizo Cristóbal Colón después de poner el primer pie en el continente americano?
5: Pues pararse.
1: Pues poner pararse, el otro pie.
4: Pararse, yo creo.
1: Poner el otro pie porque si no se iba a caer.
4: Bueno.
1: Gracias por la corrección.
4: Gracias, bonito día.
1: A usted, bye. Bye. Arrasa.
4: ¡Ay, güero!
1: ¿Qué dice el público? 201-8971. 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
6: Buenos días, Gustavo. Aquí saludándote y escuchándote, que sí tienes bastante seguidores, que somos de Omelet Sensacional. Hace como una semana, yo creo, mandé felicitarte tus 25 años, pero como no estabas tú, no pasaron al aire. el mensaje de voz, pero aquí estamos, estamos presentes. Muchas felicidades, un poco tarde, pero se vale. Tu maestro Mario Joel Blas y su esposa vamos a rumbo a nuestro trabajo. Todavía, fíjate, gracias a Dios, aquí andamos. Y un saludo a todo tu equipo y que duren muchos años más. Es la alegría de todos los mexicalenses. ¿Sale? Una orientación, Gustavo, el día de hoy no hay labores porque se va a tomar como referencia el día 12. Lo están adelantando. El día de los estatutos jurídicos es el 5 de diciembre. Te hago la observación.
1: Gracias, profe.
6: ¿Sale? Saludos, tu maestro Mario Joel Blas. Que vamos rumbo al trabajo.
1: Muchas gracias, maestro de la secundaria, maestra Nelly. ¡Ay, güero! Secundaria fue 93-96 y es un honor que el profesor Blas sea nuestro radioescucha. Muchas gracias, profesor Blas. Y gracias también por la aclaración.
5: Hola, huevito. Hola, Gustavo. Soy Victoria.
1: ¿Cómo estás, Victoria?
5: Carlón Baltasar o Baltasar. Y tengo un chiste y les mando saludos a mi papá. Mi chiste es, un día un casino le preguntaba a un casino que si tenía muchas personas. Pero el casino dijo, ¡casino! Y bye. Oh, Beto, ponte a trabajar.
1: Muy bueno, muy bueno. ¿Y cómo le va en el casino? ¿Van muchos clientes? Pues casi no.
7: ¡Ay, güero!
1: Vamos a la pausa, volvemos de Bolón Ping Pong. 201-8971 es el WhatsApp en el estudio. Continuamos.
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17: Gus, Webeto, atentos en 3, 2.
0: Sí, bueno, Departamento de Asuntos sin Importancia.
18: Me pregunto, ¿y cuándo trabaja la gente del gobierno? Bola de flojos. Porque si digo otra cosa, luego me regaña, Gustavito. Luego me regaña. Pero es una bola de arrastrados.
0: Ay, ay, ay, ay, canta y no llores.
1: No, Marquito, no digas eso. Es en todos los gremios, en todas las áreas, en todos los sectores, en todos los lugares, en todo el mundo. Hay personas muy comprometidas con sus trabajos, con la camiseta bien puesta, que te atienden con gusto. Yo sé que en este caso, pues son servidores públicos, pero pues también a veces no traen muchas ganas de chambear, otras veces sí, como a todos nos pasa, ¿verdad, maestra Neri? En todos los gremios, todos los sectores. También hay muchas personas, insisto, que les gusta su chamba, que están contentos con su chamba, que están agradecidos de estar en esa chamba y le echan muchas ganas. Ponte de buenas, Marquito. Mejor dame algún reporte beisbolero o algo por el estilo. Tenemos un radioescucha que por su libre y plena voluntad, sin que nada ni nadie lo presione, su esposa es radioescucha y le dijo: oye, mi amor, ¿no quieres mandar reporte, nota deportiva para Gustavo Camacho? Y él es cronista profesional. Lo escuchamos el otro día, ¿te acuerdas, maestro Neri? Mis respetos para la crónica deportiva. No es lo mío, por eso eso se lo vamos a dejar a un profesional. 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Bien. Sensacional mañana, 12 de octubre. ¿A poco no, maestro Laneri? Con todo y que no hay clases, nos han enviado mensajes de voz los niños. Los que van a su chamba, a pesar de la tormenta. La ciudad ya se está restableciendo, los servicios, las calles. Bien, qué bueno en ese sentido que hoy no hubo clases para que los del ayuntamiento, los de la CESPM, sigan poniendo la ciudad de pie. Y ahora, Hueveto, vamos con esto de Black Eyed Peas, maestro. ¡Ay, Kiumi! Vamos a la música en Globo 101.9.

0: ¿Qué dije? ¿12 de la mañana? Ah, estoy dormido. Hoy es 12 de octubre y dijiste mañana 12. No, dijiste mañana de 12 de octubre, dije. No me lo cambies, ya me acordé. Dije, es una mañana de 12 de octubre.
1: ¡Ay, güero!

0: Solibé.
1: Ocho de la mañana con 6 minutos. 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En vivo, en directo con ustedes esta mañana de 12 de octubre. Día de la raza. Día de Nuestra Señora del Pilar. Día también, Día Mundial de la Artritis. Se celebra cada 12 de octubre con el propósito de crear conciencia sobre el impacto de las enfermedades reumáticas y musculoesqueléticas. Fue instaurado este día en el año 1996. El objetivo es informar a la sociedad sobre la importancia del diagnóstico temprano, el acceso a tratamientos y el apoyo a los pacientes. Afecta entre el 1 y el 1.5% de la población mundial, siendo la artritis reumatoide una de las causas principales de ausentismo y retiro laboral prematuro. Un diagnóstico y tratamiento en los primeros 6 meses de la enfermedad puede evitar hasta un 80% del daño estructural de las articulaciones. Ahí estás informado, Huevancio, Hueveto.
2: Es mi Gustavo, buenos días.
1: Good morning, WhatsApp en el estudio, repetimos, 201-8971. Ser salva es formar parte de una gran comunidad. Este próximo 24 de octubre les invitan al Open House del Salvatierra, 10 de la mañana a 3 de la tarde. Ah, es el sábado, maestro Laneri. Es sábado 24 de octubre. 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De este sábado al que viene, Open House en Salvatierra. ¿Ya regalamos boletos para la obra o todavía no, maestra Laneri? Les vamos a invitar a una obra que es mañana en el Teatro del Estado. Se llama, fíjense bien, con la información, porque de aquí va a surgir la pregunta. La obra se llama Le cambio su viejo por uno nuevo, o Le cambio su vieja por una nueva. Teatro del Estado, mañana 13 de octubre, 6:30 de la tarde. Plutarco Haza, Ili Huerta, Tristán, ¿cómo se pronuncia? Tristán Rodríguez y María Aura. En esta comedia, Teatro del Estado, mañana. ¿Cuántos boletos tenemos? Vamos a revisar aquí. Ay, ay, ay, tenemos bastantes boletos. 3 pases dobles del primer nivel, un VIP, otro para el segundo nivel. ¡Ay, güero! ¿Qué te parece si la llamada que entre, terminando este breve corte comercial, yo le haré una pregunta sobre la obra, si contesta bien, que se lleve un primer pase doble? ¿Qué dices, maestro Neri? ¿Te parece bien? Deberá llamar. Prepárate con el celular, maestro Neri. Si no, acá en pantalla, lo que suceda primero. Deberá comunicarse al 201-8971. Si escuchó y puso atención y quiere ir al teatro mañana a reírse con ganas, bueno, que nos llame volviendo de la pausa.

0: personal.
1: Que dice mi mamá que si ya mandas a corte.
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4: Ok, WhatsApp en el estudio 201-8971. Usted me llama, yo le regalo el primer par de boletos, primer nivel para esta obra de teatro. Yo le voy a preguntar, ¿cómo se llama la obra? ¿Cuándo y dónde es? Sencillito, lo acaba usted de escuchar, lo que lo acabo de decir. Estamos listos con la llamada, para recibir la llamada 201-8971. Saludos, estimado amigo Alejandro Vázquez. No nos has mandado saludos hoy, Alejandro Vázquez, de Grupo Segupro, Improtega y Alarma Segupro. En el saludo siempre positivo y propositivo. 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Ah, ok. Maestra Neri me dice que tiene que ser llamada de WhatsApp a WhatsApp, porque si llama usted como llamada convencional, no entra. Tiene que ser de WhatsApp a WhatsApp. Ah, muy buen punto, Maestra Neri. Saludos al personal de Protega, también nos escuchan. Vamos, venga pues, venga, venga. Es llamada de WhatsApp a WhatsApp, para que pueda entrar al WhatsApp. De WhatsApp, WhatsApp. 201-8971. 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
5: ¿Qué dice mi mamá que si ya mandas a corte?
4: ¿Cuál corte? Sigue canción.
5: ¿Qué dice mi mamá que si ya mandas a canción, por favor?
4: Dile a tu mamá que se espere poquito porque tenemos un participante que quiere boleto. Vamos a preguntarle cómo se llama la obra, dónde y cuándo se presenta. Hola, ¿quién habla? Hola.
6: Claudia Rodríguez.
4: ¿Cómo estás, Claudia?
6: Muy bien.
4: ¿Cómo te va? Dios. ¿Cómo te va en este día de la raza?
6: ¿Cómo me está yendo este día? Muy bien, gracias a Dios.
4: Y te va a ir mejor si ganas el boleto. También muy bien, nos va muy bien, gracias a Dios. Claudia, ¿cómo se llama la obra? Diga.
6: ¿Te cambio el viejo por el nuevo o la vieja por la nueva?
4: Le cambio a su viejo por uno nuevo. O a su vieja por una nueva.
6: Una nueva.
4: Es una comedia, es... Tú dime cuándo y dónde va a ser.
6: En el Teatro del Estado, el día de hoy.
4: Mañana.
6: Mañana. Ah, sí, es cierto, mañana.
0: Ay, güero, ya lo regaste, güero.
5: Se me derrite la yema.
4: Vamos a hacer como si no hubiéramos preguntado nada otra vez.
5: Púchale.
4: Cállate tú, hueveto.
5: Cámate, por favor.
4: No me interrumpas. ¿Cuándo y dónde va a ser?
6: El día de mañana en el Teatro del Estado.
4: Usted nunca se equivoca. ¡Muy bien, muy bien! No me cuelgues para que tomen tus datos completos. ¡Felicidades! No vas a colgar, no cuelgues, no cuelgues. Y tenemos más boletos, ya lo dijo. Es mañana, Teatro del Estado, es una comedia. No se lo pierda, no se la pierda.

0: Felicidades a la ganadora del primer par de boletos, primer nivel, Claudia Rodríguez. Tarara, ya tenemos todos sus datos, maestra Lenery. Perfecto, la obra es mañana. Le cambio a su vieja por una nueva. Pero también es le cambio a su viejo por uno nuevo. Es comedia, vamos a reír mañana al teatro. 6:30 p.m. Compren ya sus boletos. O gánatelos, o gáneselos. 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
0: ¿Por qué estás tan calladito, huebeto? ¿Qué estarás tramando? ¿Qué está tramando, maestro, este amigo?
2: No se ponga nervioso.
0: No, no me pongo nervioso, pero te conozco. Tengo miedo.
3: ¡Ay, güero!
0: Tengo miedo. Tengo miedo. 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
0: Vamos a preguntarle a otra persona, a la primera persona que me llame y me mencione al menos dos del elenco de la obra. Hace ratito los dije. Dos actores o actrices. De hecho, son dos hombres, dos mujeres. Mencióname a dos integrantes del elenco de la hora de mañana de la comedia. Le cambio a su viejo por uno nuevo o le cambio a su vieja por una nueva. Es ir a reír. De los más conocidos es... Ay, no puedo decir el nombre, ¿verdad? No. Ustedes me los van a decir. Que te los digan a ti. Y si contestan bien, maestro Lenery, te voy a mandar el flyer para que lo tengas ahí en tu teléfono. Si contestas bien, si contestan bien, me dices y lo mando al aire. ¿Qué te parece? 201-8971, WhatsApp en el estudio. Pa-pa-parara.
3: Se me acabó la pila, maestro Lenery.
0: Ya vamos a empezar. Vamos al corte, volvemos. No le cambie, volvemos de volón ping-pong.
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0: este momento. Maestro Neri está tomando los datos de la persona ganadora. Y como sí contestó bien, ahora la vamos a mandar al aire para que lo diga. Hola, buenos días.
1: Buenos días.
0: Caballero, ¿cuál es tu nombre?
1: Francisco Javier Ceja.
0: Francisco Javier, ¿cómo te va hoy en el Día de la Raza, Francisco?
1: Bien, bien, Gustavo. ¿Quién da un día?
0: Sensacional, no les quito mucho tiempo. La pregunta es, menciónenme, por favor, al menos dos integrantes del elenco de esta comedia Le Cambio a Su Vieja por una Nueva.
1: Bueno, es una de las actrices es María Aura.
0: María Aura, bien.
1: Sí, y el actorazo Plutarco Haza.
0: El divertidísimo Plutarco Haza. ¿Se pronuncia Haza? Yo había dicho Haza. Es Haza, ¿verdad? Haza, muy bien.
1: Sí, de lo que me acuerdo.
0: Ya sabes que es mañana, ¿verdad? La obra.
1: Sí, claro.
0: 6:30 p.m, Teatro del Estado. ¿Sí?
1: Sí, para llevar, aprovechando de llevar a mi esposa mañana en su cumpleaños.
0: ¿Mañana es su cumpleaños? Oye, ¿y tú quieres cambiar a tu vieja por una nueva? ¡Ajá! Te puse... no supo qué contestar. Se puso nervioso.
2: ¡Órale!
0: No se ponga nervioso, como dice el huevito.
2: No se ponga nervioso.
0: La risa lo traicionó.
1: Aquí vamos a llevar la sorpresa.
0: Conteste. ¿Quieres cambiar a tu vieja por una nueva?
1: Vamos a verla ahora.
0: ¡Ay, güero! Ok, ¿ya tenemos sus datos? Ya. Gracias.
1: Dale, que estén bien, buenos días.
0: Adiós. ¿Cómo dice la frase? ¿El miedo no anda en burro? Algo así, ¿no? Es que así se llama la obra, por eso le pregunté eso. No es que esté yo de llevadote, no, es que así se llama. Le cambio a su vieja por una nueva. Tranquilos, tranquilos, no se asusten. ¿Eh? Sí, también puede ser hombre, ¿no? Al revés.
3: Buenos días, Gustavo. Nada más para mandar un saludo a mi querido primo Fernando Pacheco, que hoy cumple años. Igual también para decirle que lo quiero mucho y bendiciones para él y su familia. Atentamente, José Pacheco.
0: José Pacheco, yo conozco a dos Fernandos Pachecos. ¿Cuál de los Fernandos Pachecos del mundo será? Bueno, por lo pronto se llama Fernando Pacheco. Vamos a la música, maestra Nelly. ¿Qué tenemos? La participación de Juanes con la camisa negra. Sí, ponte primero, Juanes. 8:30, tendremos más boletos y mis compañeros locutores también para la hora esta de mañana. Para ir a reír al Teatro del Estado, 6:30 p.m. ¡Sensacional! Me quedé sin pila en mi... Qué raro que me quedé sin pila. Es que no lo cargué, güero. No lo cargué, préstame tu cargador, ¿no, huevito? ¿Me lo prestas, por favor?
2: Ay, Gustavo.
0: Préstamelo.

0: usted para saberlo, ni yo para contarlo, pero sí lo podemos decir. Cumplimos la amenaza. Sí, fuimos el maestro Leneri y yo el viernes a darle su visitadita a Alejandro Tornero en Baja Guay.
1: ¡Ay, güero!
0: 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Y canta muy bonito, ¿sí o no, maestro? Ay, sí nos reservó mesa y todo, muchas gracias.
2: ¡Ulala, chulada!
0: 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La pasamos increíble, ¿verdad, maestro Neri? Tranquilón, relajadón, y visitamos a nuestro patrocinador, Baja Wine, presentando Omelette Sensacional. Qué bueno que ya no llueve. Según el pronóstico también iba a llover hoy, pero ya no llueve. 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Así que adelante, maestra Neri.

0: López Dóriga compartió el enlace que hizo la gobernadora Marina del Pilar, Ávila Olmeda, a nivel nacional, en la mañanera de la presidenta Claudia Sheinbaum, donde informó la situación en el estado, ya que en Ensenada, tengo entendido, personas desaparecidas y lamentablemente, al parecer, el fallecimiento de una menor derivado de la tormenta de este fin de semana en nuestro estado. Por si le quiere dar un vistazo, ahí lo compartió López Dóriga. El clima en nuestra ciudad, en Mexicali, dice que no llueve ya y el resto de la semana tampoco hasta el momento. Hoy una máxima de 26 a 27 centígrados. Al momento, 21 grados centígrados. 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
2: Gus, Bebeto, atentos en 3, 2, 1.

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1: ¿Qué corte ni qué corte? Cálmate. Este ya quiere llevar la batuta, ¿eh? Te asustaste al maestro Neri. No hay corte.
0: ¿No es cierto?
1: No. No le hagas caso, maestro Neri. Tú tranquilo, yo nervioso. ¿Quieres ir al teatro mañana a reír? La obra se llama Le cambio a su vieja por una nueva. O le cambio a su viejo por uno nuevo. Es mañana 13 de octubre, 6:30, Teatro del Estado. Una comedia de enredos sobre las crisis de pareja, el divorcio, la diferencia generacional, las segundas oportunidades. Cuando un hombre de 50 años cambia a su expareja por una chica mucho más joven, maestro Neri. El Encaso, Plutarco Asa, o Jasa, ¿cómo se pronuncia? María Aura, Ili Huerta y Tristán Rodríguez. Tendremos más boletos. Ya nos dejamos para mañana nosotros, ¿no? Mis compañeros también tendrán boletos, no dejen de escucharlos. 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
0: ¡Ulala, chulada!
1: Ya me ha tocado entregar varios. ¡Qué bueno! La chamba es segura. 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Si algo hay en Mexicali, hay trabajo.
0: Sí, tienes razón.
1: Sí, oílo. Bueno, no te queda mucho decir eso a ti, huevetu. Por algo te dicen los niños, ponte a trabajar.
0: Sí, tienes razón.
1: No, no importa. ¡Ponte a trabajar, huevetú!
0: Cuando me pagues, me dices qué hacer, fíjate.
1: 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Te voy a mandar como guardia a Seguproin. WhatsApp en el estudio, amigos, 201-8971. Vamos a invitar, huevetú, a los niños que se van levantando y están escuchando en casita la radio para que manden su mensajito de voz.
0: Sí, bueno, de aquí para allá yo, de allá para acá, ¿quién?
1: Hoy que no fueron a la escuela, niños, manden su mensaje de voz. Para saludarlos. Su mensajito de voz.
0: Que llamen, que llamen.
1: Bueno, más que llamar, huevetu, es mensaje de voz. 201-8971. ¿Tenemos algo de Ariana Grande? Oh, qué grande. Ariana Grande en Globo.
0: ¿Qué tal, eh?
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0: ¿Cómo se llama esto, Maestra Nelly? Bailar de Horro Elvis Crespo.
1: ¡Es la cosa! ¡Véngase para acá!
2: ¿Qué tal, eh?

0: todos a bailar.
1: Eso lo hubieras dicho al principio de la canción, no cuando ya se iba a acabar, Gueveto. 5 minutos y las 9 de la mañana de hoy, día 12 de octubre, Día de la Raza, Día de Nuestra Señora del Pilar. Saludamos con gusto a la comunidad de Nuestra Señora del Pilar, esto es en la colonia Anáhuac. Hoy, fiesta patronal, maestro Neri. Y también, en tema de salud, Día Mundial de la Artritis. Todo eso ocurre hoy, 12 de octubre. Hay otra obra a las que les quiero invitar, damas y caballeros. Esta que les voy a decir es el sábado 17 de octubre. O sea, es este sábado, maestra Neri. Hoy es 12, sí, ¿verdad? Sábado 17 de octubre, 7 y 9 de la noche. Las Intocables, nadie puede guardar un secreto. Con el encaso también como Lorena Herrera, Ailín Mujica, Raquel Garza, Gina Varela, Mariana Gurrola. Ándale, ¿no? ¿Y más? ¿Todas ellas vienen? Patricia Reyes Espíndola, Chantal Andere, Leticia Perdigón, así se pronuncia. Venta de boletos, por supuesto, en taquilla del teatro y en primerafila.mx y también en el Hotel Lucerna. Las Intocables llega a Mexicali, esta maravillosa comedia de enredos, en donde una madre finge estar gravemente enferma para conocer la reacción de sus hijas ante la herencia. Este es el sábado 17 de octubre, Teatro del Estado, 7 de la tarde y 9 de la noche. Repito, boletos en taquilla y en primerafila.mx. Están todos cordialmente invitados, invitadas.

0: al vacío.
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4: Sí, bueno, de aquí para allá yo, de allá para acá, ¿quién?
5: Fíjate, Huebeto, que yo tenía la idea, dije, el lunes va a estar saturado de mensajes del tránsito. Pero como no hubo clases, eso ha ayudado bastante para quienes sí tienen que ir a sus trabajos o ya están en sus trabajos, bueno, con todo y algún semáforo descompuesto o todavía calle encharcado con laguna, que todavía llegar a tiempo pues a su chamba. Entonces, medio tranquilón, que si acaso semáforos descompuestos estuvieron reportando más tempranito.
4: Órale, a desquitar el sueldo.
5: Al momento, usted que está en el trayecto, en tránsito, ¿qué novedad? Sea usted nuestro corresponsal y mande su mensaje de voz.
4: Breico, breico, adelante, adelante con el reporte.
5: Cántale, Huebeto. Si te quieres enterar.
4: Si te quieres enterar de cómo el tráfico va a estar, en vivo y en directo te lo vamos a informar. A las 6 de la mañana ya tu radio prenderás y el reporte más confiable en Omelette escucharás. Para que no llegues tarde y para que no te atores. Llámanos. Ándale, Gustavo, da el teléfono. ¿Qué tal que quieran reportar un accidente o una calle cerrada o una desviación? Ándale, te estás viendo lento.
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5: 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Estamos arrancando la cuarta hora de Omelette Sensacional, de 6 hasta las 10 de la mañana.
4: ¿Qué tal, eh?
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0: La programación, estimado Hueveto, dice que hay que poner la canción de Cristina Aguilera que se llama Contigo en la distancia. Es una canción romántica. Y bueno, pues, ¿qué crees, Hueveto? Se me antoja que le pongamos un poema. ¿Qué dices tú, maestro Neri? En lunes casi no ponemos tan románticas porque el público quiere así con mucho ritmo para terminar de despertarse y todo eso, ¿no? Pero...
1: Bueno, ¿y a este qué le pasa?
0: Espérame, déjame terminar. Pero como no hubo clases, el tránsito está tranquilón. ¡Ay! Tampoco hay gobierno del estado, ni municipio, ¿verdad, maestro Neri? ¿Ninguno de los dos? Entonces está tranquilón, bien tranquilo. Entonces... yo creo que sí vamos a poner un poema sensacional.
1: Púchale, qué dramático.

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2: ¿Qué tan romántico lo quieres del 5 al 10, maestra Nelly? Del 5 al 10, ¿qué tan romántico? ¿Muy romántico o más o menos? No tanto. ¿Un 8? Un 8. Déjame encontrar un poema de un 8. A ver, espérame tantito. Vamos a ver. ¿Tú qué tan romántico lo quieres, huevito?
1: Ay, dolor, me traes de encargo.
2: Eso me sonó como a un 10. De 10. Déjame ver. ¿A ti te gusta el de mi táctica, verdad, maestra Nelly?
3: Ay, güero.
2: No, ¿sabes cuál? ¿Madre? No es el poder, ni la fama, ni el dinero. No, ese se llama enamorarse y no. No, te voy a poner uno más intenso porque el huevito quiere de 10. Del 5 al 10, ¿qué tan romántico lo quieres, huevito?
1: Ay, creo que estoy enamorado.
2: ¿Estás enamorado? Entonces este le va bien. Este se llama Te quiero a las 10 de la mañana. Te quiero a las 10 de la mañana, y a las 11, y a las 12 del día. Te quiero con toda mi alma y con todo mi cuerpo, a veces en las tardes de lluvia. Pero a las 2 de la tarde, o a las 3, cuando me pongo a pensar en nosotros dos, y tú piensas en la comida o en el trabajo diario, o en las diversiones que no tienes. Me pongo a odiarte sordamente, con la mitad del odio que guardo para mí. Luego vuelvo a quererte. Cuando nos acostamos, y siento que estás hecha para mí, que de algún modo me lo dicen mi rodilla y tu vientre, que mis manos me convencen de ello, y que no hay otro lugar donde yo venga y a donde yo vaya mejor que tu cuerpo. Tú vienes toda entera a mi encuentro, y los dos desaparecemos un instante. Nos metemos en la boca de Dios, hasta que yo te digo que tengo hambre o sueño. Todos los días te quiero y te odio irremediablemente. Y hay días, hay horas, en que no te conozco, en que me eres ajena como la mujer de otro. Me preocupan los hombres, me preocupo yo, me distraen mis penas. Es probable que no piense en ti durante mucho tiempo. Ya ves, ¿quién podría quererte menos que yo?

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13: ¡Ey! ¡Ya estoy aquí!
6: ¡Hombre! ¡Sensacional!
14: Tuvimos un error técnico y no salió la canción después del poema. ¡Huevetón!
0: ¿Entonces qué? ¿Vas a Querétaro? Porque se va a caballo.
14: Vamos a poner el último pedacito del poema, así como que no hubiera pasado nada, porque la canción es la que anunciamos de Cristina Aguilera. Este poema de Me Gusta. No, perdón. Es el de Te Quiero a las 10 de la mañana. El autor es el poeta mexicano Jaime Sabines. Muy bonito poema. Como si no hubiera pasado nada. La última parte dice más o menos así. Bye.
15: Es probable que no piense en ti durante mucho tiempo. Ya ves. ¿Quién podría quererte menos que yo? Amor mío.
0: Todas son iguales.

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0: Vamos a mencionar los ganadores de hoy de boletos de la obra de teatro. Muy importante, nos confirma nuestra directora artística Fernanda Ojeda. En el caso de hoy, después de las 11, maestro, de 11 en adelante, aquí en oficina de MVS Radio. Claudia Rodríguez, Francisco Ceja y nuestro amigo Emiliano Méndez también. Fueron los primeros tres dobles. Mañana, para mañana, vamos a dejar el VIP, un par de boletos, uno doble VIP y otro doble segundo nivel. La hora a la que te estamos invitando es mañana 13 de octubre, 6:30 de la tarde, Teatro del Estado. Se llama Le cambio a su vieja por una nueva. Es una divertidísima comedia de enredos. Plutarco Asa o Haza, María Aura, Ili Huerta y Tristán Rodríguez. Única función, 6:30, mañana, Teatro del Estado. No deje de escuchar a mis compañeros para que también, si no ganaste conmigo, ganes con ellos. Dice alguien, me pregunta, ¿quién cantó contigo en la distancia? Es la versión de Cristina Aguilera. ¿A poco no la había usted escuchado? Muy bonita, ¿verdad? Cristina Aguilera. WhatsApp en el estudio, amigos, 201-8971. Se van despertando, se van levantando. Mande su mensaje de voz, son bienvenidos.
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0: escucha el omelet. ¿Cómo les fue? Vi un video, seguramente también ustedes lo vieron. Pasó aquí en Mexicali, en un salón de fiestas. No alcancé a ver o leer cuál era. ¿No lo viste, maestro Neri? Comenzó a llover adentro, a tal grado que se cayó una parte del techo. Impresionante. 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En Instagram sígueme como Gustavo-Omelet. Voy a publicar ahora mismo el flyer de esta obra a la que te estamos invitando. Ahí va, vamos a subirlo, Gustavo-Omelet. Porque mañana las preguntas que hagamos para los otros pases, el VIP y el del segundo nivel, pues van a ser en relación a información de la obra. Ahora mismo lo estoy publicando ya. Gustavo-Omelet. Oh, espérame, voy a etiquetar a Globo. Vamos a etiquetar a Globo. Por si no sabes cuál es y quieres ir, no pierdas la oportunidad. Gánate más boletos escuchándonos. Ahí está, ahí quedó. Sale, ¿qué dice el público? Adelante con el público.
2: Buenos y bendecidos días, Gustavo. De casualidad, ¿sabes si abrieron los bancos el día de hoy? Gracias, bonito día.
0: Los bancos sí, ¿no, maestra Neri? Los bancos sí, ¿verdad que sí? Asesoría Jurídica Ambulante, abrieron los bancos hoy, que el público responde. Según yo, sí.
1: Sí, bueno, Asesoría Jurídica Ambulante.
0: ¿Qué más nos dice el público? Escuchemos.
1: Sí, Gustavo, buenos días. Oye, ¿cómo le hago para comprar boletos para la rondalla para el sábado 30 de octubre? Sé que es el 30, pero ¿cómo le hago para comprar los boletos?
0: Es el 31, este señor se perdió de día. Es el sábado 31 de octubre. Aquí lo estamos anunciando, claro, el recital de rondallas con rondalla de ingeniería. Ah, pues igual que en los de la obra de teatro. Fíjense, van a taquilla del teatro, abre las 11, se compran sus boletos para la obra de mañana o la del sábado, y también se compran sus boletos para el recital de la rondalla de ingeniería en taquilla del teatro. Una obra es mañana, de la que estamos regalando boletos. La otra obra es el sábado. ¿Sabes cómo se llama, maestra Nelly, la del sábado? Ah, no, la del sábado se llama Las Inocentes. No, Las Inocentes no, Las Intocables. Ese es el sábado, Las Intocables. Y el recital es el 31 de octubre. Así hasta el momento.
3: Ojalá lloviera 3 días o 4 días.
0: Ah, ¿qué va a decir Marquito? Tengo miedo. Hueveto, Departamento de Asuntos con Importancia.
4: Sí, bueno, Departamento de Asuntos sin Importancia.
3: Ojalá lloviera 3 días o 4 días para que se inunde Mexicali y suspendan las clases definitivamente.
0: ¡Qué positivo, qué bárbaro, eh!
3: ¡Bola de flojos!
0: ¡Ey, cálmate!
3: Con el tiempo, ver.
0: Oye, ¿comiste gallo? A mí se me hace que comió gallo este Marquito. ¿Por qué estás enojado, Marquito? Ponte de buena. Pon una canción para que se ponga de buena. ¡Ah, esa es muy bonita! Un éxito del momento. Aquí en Globo está de Mar Solís con... Mar Solís, con Marco Antonio Solís, su padre. 9:30 a.m. Hueveto. Aviso importante. Espérenme tantito antes de ir a la canción. 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
4: 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Dame un besito.
0: ¿Qué besito, ni qué besito, Saxe? Mejor vamos a escuchar a Mar Solís con Invéntame.

0: Hey, ¿por qué no viniste?
1: Pues es que estoy trabajando, güero.
2: Pero les estuvimos saludando y felicitando desde las 6 de la mañana. Y bueno, pues van a tener kermés. Kermés, fiesta patronal por la Virgen del Pilar. 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
2: Espérame, no me interrumpas. Me faltó decir una empresa de personas cuidando a personas. Bien.
0: ¿Qué dice el maestro Neri Hueveto? Que si ya mandas al corte para volver con música.
3: ¿No ves que cuando me enojo se me sube la presión, se me acelera el corazón, me baja la bilirrubina, se me cose la yema, se me afloja la lengua y luego no me entienden?
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8: Gus, Hueveto, atentos en 3, 2...
3: Pregúntame.

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2: 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Güebeto, ayúdame a cantarle las mañanitas nuevamente y con mucho gusto. Digo nuevamente porque lo hicimos muy tempranito, en la primera hora. Por si no se había levantado, al joven Alejandro Rodríguez Rodríguez, de su papá Marco Rodríguez, que dice que le va a regalar. No, aquí sí no voy a decir porque él sí se los va a cobrar.
3: ¡Ay, güero!
2: No, que lo va a consentir hoy en su cumpleaños. Alejandro Rodríguez Rodríguez cumple apenas 14 años. Y te escucha, Güebeto, pues desde toda la vida.
3: ¡Órale, está chido!
2: Sí, Omelette sensacional. Tiene 25, no, pues fácil. Muchas felicidades, Alejandro Rodríguez Rodríguez. Tus amigos de Globo y Omelette, te felicitamos también.

0: boleto para ti. Hoy por ser tu cumpleaños te las cantamos a ti.
1: Minutos para que sean las 10. Todavía se me olvida que estamos hasta las 10 y quiero decir hasta las 9. Espérate, huevito. 15 y las 10.
0: ¿Ya quieres su media hora?
1: No, pues 4 horas, huevancio. Entonces, 15 y las 10. Sí, dije bien, ¿verdad?
0: Ya faltan 15.
1: Sí, por eso, pero para las 10.
0: Ya faltan 15.
1: Sí, por eso. 15 para las 10.
0: Ya faltan 15.
1: Basta, basta. 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Hospitales Almater. ¿Qué te parece, huevancio, si le ponemos un pincelazo? Verás, ahora verás.
0: Ponte una ranchera.
1: No, no, ranchera no.
0: Ponte una ranchera.
1: Que no, es una flamenca, es una flamenca. Es que no me dejaste terminar. Un pincelazo flamenco. 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

0: ¡Ale, Huevancio! ¡Oye, Huevancio! ¿No te has contado un chiste, hombre? Cuenta un chiste, aunque sea malo, venga.
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2: ¡Sensacional! Iba un doctor pasando por un panteón cuando se levanta un cadáver y le dice: doctor, me da algo para las lombrices.
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0: ¡Ah, qué hueveto tan simpático! Amigos, hasta mañana. Dios mediante, 6 de la mañana. Muy tempranito aquí en Globo 101.9.

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1: Gus, Bebeto, atentos en 3, 2, 1.

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0: Gracias.
1: Gracias.
0: Gracias.
1: Gracias, gracias.
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2: ¡Es lunes!
3: ¡Lunes!
2: ¡Lunes, lunes, lunes!
3: ¡Día de la raza, además!
2: Así es, 12 de octubre, ¿eh?
3: Es correcto.
2: ¡12 de octubre! Muy bien.
3: Saludamos a toda nuestra gente bonita de Guadalajara, de Monterrey, de Tijuana, de Piedras Negras, Poza Rica, Torreón y Mexicali.
2: Totalmente. Y bueno, hoy, como todos los lunes, tendremos a nuestro colaborador estrella que ya tiene programa de radio.
3: Eso, habemos programa.
2: En Exa FM a las 9 de la mañana los sábados.
3: Y aquí con nosotros, su justicia, grano.
2: Yo como me despierto a las 10, no lo escucho, pero sí fui ahí, fui padrino, fíjate. Ese día me tuve que levantar temprano en sábado para ir a su programa.
3: Del, qué bueno que apoyaste.
2: Del Lick Rebolledo. Y bueno, también tendremos a Francisca Valenzuela, que nos hablará de Bugambilia, su más reciente canción, que está nominada en la categoría de Mejor Canción Alternativa en los Latin Grammy.
3: Se lo va a ganar, vas a ver. Sí, Francisca, muy bien. Y también va a estar con nosotros Roxana Robledo, que nos va a hablar de Conecta y Suelta la Ansiedad.
2: Me urge, Bazooka. Me urge.
3: Nuestra HH productora la trajo solo para ti, para que ya sueltes esa ansiedad.
2: Es correcto. Y mira, Mariana Ochoa,
3: ya eres ganadora. Al estudio, Marianita.
2: Nada más vino a afirmar que ya se va.
3: Ay, qué grosero. No, ya, que sí me dejó cobrar mi quincena. Gracias, Mariana, te queremos.
2: Que ya le salió película en Hollywood. Que con permiso.
3: Y que con 4 millones. Mira, y con permiso.
2: Viene más guapa que nunca.
3: Obviamente.
2: Viene más guapa que nunca.
3: Y además la sonrisa.
2: Es que con los 4 millones se ve más guapa.
3: Pues claro. Sí, ya estás formado tú y varios. O sea, no eres el único.
2: Ya regresó el financiero, así que chiste.
3: Ay, déjala en paz. Déjala en paz, que te van a vetar, ya sabes de dónde.
2: De Cinépolis
3: no vas a poder ir a ver películas. No te van a mandar tu tarjeta, ya te dije.
2: Yo soy Cinemex.
3: Ay, cálmate.
2: Bueno, ¿qué vamos a tener o qué? ¿En dónde
3: vamos? Pues estamos celebrando el Día de la Raza y no celebraste.
2: Me distraigo.
3: Tienes que celebrar el Día de la Raza porque estamos celebrando la llegada de Cristóbal Colón a América en 1492, o sea, hace mucho, mucho tiempo. Ajá. Y que en 1968, un día como hoy, nació el grupo de rock El Tri. Mamá, préndele al televisor, o bueno, préndele a la radio, o baja la aplicación, que estoy de locutora.
2: Es correcto. Y bueno, en 1916 en México se funda el Club
3: América. ¿Cómo? Águilas.
2: En la miérdica.
3: No, no, deja mis águilas en paz. Ahí sí no te lo voy a permitir.
2: Con permiso.
3: América.
2: ¿A quién le importa?
3: Águilas.
2: ¿A quién le importa?
3: América.
2: Y hoy, mira.
3: Águilas.
2: Hoy celebramos águilas. A Julio César Chávez. Ese
3: no
2: sí es boxeador.
3: ¿Sí?
2: Del más alto
3: ¡campeón!
2: Nivel.
3: ¡Campeón!
2: El mejor que me haya tocado.
3: Del
2: ver.
3: Mundo.
2: Julio César Chávez. Vámonos con música. Aquí está Diego Torres. Esto que se llama Color Esperanza. Esto es el Café Globo. Y aquí hay éxito.
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2: ¡Buen lunes!
3: ¡Woohoo!

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2: Amigos de Café Globo, nos vamos con nuestra endulzada del día. Esta palabra.
3: Lo favorito que, de Bazooka, yo. El azúcar. Sí, el azúcar, amigo.
2: Me gusta el azúcar que no engorda.
3: Bazúcar.
2: Me gusta el azúcar que no engorda, ¿no? Esta palabrita es desenvoltura. La desenvoltura es el afrontar cada día con fuerza, energía y determinación, manteniendo el impulso para avanzar, superar los desafíos y aprovechar cada oportunidad que se presenta.
3: ¡Ay, me encanta! Es como también cuando desenvuelves un dulce.
2: Desenvoltura. Me encanta tu desenvoltura.
3: Me fascina tu desenvoltura.
2: Me encanta cómo te desenvuelves.
3: ¡Y dame una D!
2: ¡D!
3: ¡Dame una E! ¡Dame una S!
2: ¡S!
3: ¡Y dame una envoltura!
2: ¡Envoltura!
3: ¿Qué dice?
2: ¡Desenvoltura!
3: ¡Ay! Me encanta la desenvoltura con la que hacemos Café Globo.
2: Es correcto. Vamos con música. Están escuchando el Café Globo y aquí hay éxito.
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2: Hoy estamos hablando ¿de qué, Michelita?
3: ¿De qué estamos
2: con gomitas?
3: Hablando primero que ya estamos de regreso aquí en el Café Globo, su servidora Michelle Viet y el señor Bazucar Amargo, Bazooka Joe Joe. Y nos toca platicar de la situación en la que te cuesta muchísimo decir que no.
2: Es correcto.
3: Sí. Como mi debilidad.
2: Como yo también. Es que solo tengo una debilidad y es que soy débil. Solo tengo una debilidad y es que soy débil.
3: Me fascina. Ok. Es como al cuando, menos lo reconoces.
2: Es como cuando llega el mesero así con la charola de pan.
3: Ay, hay que decir que no.
2: Exacto, hay que decir que no, pero me cuesta. Y cuando veo ahí.
3: Mira, vi una entrevista el otro día y le preguntaban al licenciado Slim, ¿no? Que cuando no sabía qué hacer, que su tío o su pariente le dijo: pues haz la mitad. Igual con el pan. Si no sabes qué hacer, pide la mitad del pan, no lo pidas completo.
2: Lo que yo hago con mi mujer, le digo: bueno, pedimos uno y entre los dos. Entonces ya, claro, sí, ya es menos.
3: Ya,
2: o sea,
3: es menos,
2: si lo pruebas,
3: la mitad de la culpa.
2: Te quitas un poco el antojo, pero ya no te lo comes completo.
3: Oye, ¿y qué dice Aranza, que está aquí en Ciudad de México, que dice que le cuesta muchísimo decir que no cuando alguien le pide un favor en el trabajo? Aunque esté hasta arriba de pendientes, termino diciendo que sí y luego ando corriendo. No, eso es como la teoría de la complacencia, ¿o cómo se dice? No, mana, si ya tienes mucho trabajo, que cada quien haga lo suyo. No inventes, pobrecita de ti, que no te exploten, no te dejes, hermana.
2: Totalmente.
3: O cobra.
2: Y bueno,
3: cobra extra.
2: Pues aquí dice: un saludo para todos los que ya están del otro lado. Soy
3: Martín
2: y los escucho desde Torreón. A mí me cuesta decir que no cuando me invitan a salir y sé que debería descansar. Siempre termino pensando: bueno, un ratito y regreso a mi casa a no sé a qué horas. Totalmente, así era yo. Antes hasta así, ya no salgo, ya soy un tío.
3: O sea, si te hablan y te dicen: tío, Bazooka, te necesito.
2: O sea, si me hablas tú y me invitas a salir, digo, jalo.
3: Ah, ok.
2: Pero ya si me hablan así de, ay, vamos, ay, no sé.
3: Si te habla nuestro productor asociado, Alex Rubí.
2: Le digo, ¿quién sabe?
3: ¿Ya viste, Alex, lo que dice este señor?
2: No, ni nos está oyendo.
3: Pues,
2: pero bueno, ¿qué más?
3: ¿Qué más? Dice Carla, que nos escucha con mucha alegría desde Guadalajara. Decirle que no a mi mamá es prácticamente imposible. Aunque ya tenga planes, con un ándale, acompáñame, me convence en 2 minutos. ¡Ay, qué buena hija eres!
2: Una buena hija.
3: Carla, usted, tú muy bien. ¿Quieres sacarla?
2: No me empieces a alburear. Por favor, este es
3: pues
2: un programa
3: familiar.
2: Pues
3: claro que la quieres.
2: Este es un programa
3: ¿cuál
2: familiar?
3: ¿Cuál albur? ¿De qué hablas? ¡Qué horror, Bazooka! ¿De qué estás hablando?
2: No puede ser.
3: Si la quieres, salúdala. Dile hola, Carla. Está en Guadalajara. Ya deja tus chiquibabies en tu celular. Basta,
2: es que
3: ya.
2: Es mi masajista que le estoy cambiando la hora.
3: Ay, por Dios santo. ¿Te vas a dar un apapacho? Es que le cuesta mucho decir que no al masaje, a Bazooka.
2: Es que sí lo necesito, la verdad. Estoy muy estresado.
3: ¿Sí?
2: Muy estresado.
3: ¿Te estresaste?
2: Necesito una descontracturada. Pero
3: deberías de hacer uno de liberación emocional. A lo mejor te ayudaría
2: a
3: controlar
2: corte,
3: tu ansiedad.
2: Voy a hacer un corte comercial para ver si...

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2: Amigos de Café Globo, bueno, tenemos nada más y nada menos nuevamente a nuestro abogado de cabecera, Mario Alberto Rebolledo, en esto que es el Café Globo. Y hoy vamos a estar hablando de quién está verdaderamente, capacitado para otorgar incapacidad.

0: habilidades.
1: Es correcto.
0: ¿No?
1: Es correcto.
0: Me la puedo otorgar yo así de, me enfermé, ya fui al doctor Simi, me dio mi receta y este...
1: Mi querido padrino, usted puede hacer lo que quiera, Chihuahua. Eso. Es más, no necesita ni ir a la farmacia. Yo se la traigo, la capacidad, no se preocupe.
0: Muy bien. ¿Eh? No, es que soy el padrino porque ya saben que está estrenando programa en Nexa 104.9 los sábados a las 9 de la mañana y pues tuvo madrina y tuvo padrino, ¿no?
1: Tuve padrino de lujo. Eso. Hubo billete ahí invertido.
0: Mucho billete. Pues es lo que le sobra a usted.
1: No, hombre, qué va a ser.
0: Mire, ya vi que ya se compró el nuevo iPhone, este, 20.200, el azul glaciar. No, anda con todo, ¿eh? Este, pero bueno, ¿cómo está esto de las incapacidades?
1: Pues mira, es importante saber quién puede otorgar una incapacidad, quién es la autoridad realmente que por la cual te puedes incapacitar. Y aquí tenemos que hablar de dos instituciones de manera exclusiva. Una, el Seguro Social, uh-huh, y otra, el ISSSTE, ¿de acuerdo? Dependiendo, okay, si eres un
0: Solo el ISSSTE y el Seguro Social pueden darte la incapacidad.
1: Solo son ellos los que pueden otorgarte.
0: O sea, si yo voy a un doctor privado, ¿no se puede?
1: El doctor privado lo que va a hacer es revisarte, analizarte, diagnosticarte, quizás mandarte un tratamiento, por ahí hacer una recomendación de si tienes que guardar reposo o alguna restricción en tus actividades, uh-huh, y eso es válido. Ojo, no quiero demeritar el trabajo de un médico particular. El problema es que si tú quieres que esas incapacidades, ¿no?, se justifiquen laboralmente hablando y que generen también el pago de los salarios correspondientes durante esos periodos de incapacidad, la única que puede certificar cuál es el estado es precisamente el Seguro Social. ¿Qué hay que
0: primero
1: hacer?
0: Habría que tener Seguro Social.
1: Primero tienes, y ojo.
0: Primero habría que tener Seguro Social.
1: Tocando un tema sumamente importante. ¿Por qué? Porque dentro de estas patrañas que tú les llamas, al final del día, bueno, más de la mitad de la población
0: no
1: activa
0: tiene Seguro Social.
1: No tiene Seguro Social. Y ojo,
0: porque
1: no
0: el patrón dice, tengo
1: condición,
0: la chamba. No, pero me va a dar seguro, no tengo. ¿Quieres la chamba así sin seguro? ¿Le entras o no?
1: ¿Le entras o no? O vamos a inventar que eres prestador de servicios o que eres de outsourcing.
0: O te voy a dar un Seguro Social con el sueldo mínimo, pero vas a ganar un poquito más.
1: Fíjate, uno de los temas, y pasa muchísimo con la gente de las trabajadoras domésticas, ¿no? Uh-huh. De las trabajadoras del hogar. ¿Qué sucede? De repente dicen, oye, es que quedamos que le iba a pagar más, pero que no le iba a dar seguro. Mm. Es que ella no quiso el seguro.
0: ¿Salud?
1: Es que ella no quiso el seguro. Ya no tiene ese derecho. Espérate, no es algo negociable. No es te la cambio por dinero. No te la
0: ¿usted
1: cambio
0: le da
1: por
0: seguro social a su muchacha?
1: Por supuesto.
0: Ay, no, mañana, le creo nada.
1: Mañana traigo el certificado
0: no,
1: de inscripción.
0: No le creo nada.
1: No, claro que sí. Es importante, claro, es
0: híjole,
1: importante. Te voy a decir.
0: Mi muchacha tiene años conmigo y no le he dado seguro social.
1: A
0: nunca.
1: Veces no tomamos en cuenta los riesgos que puedes tener teniendo este tipo de personas en tu casa, porque fíjate, se resbala, se cae, se pega, de repente se trepan a todos lados.
0: La mía ya está grande, en una de esas no.
1: Eso sí. No lo sé, pero hablando de trabajadoras domésticas.
0: ¡Oh! ¡Está albureando! El licenciado.
1: Con bazooka hay que tener cuidado.
0: Con usted yo estoy hablando muy seriamente, licenciado.
1: Ya no sé. Pero fíjate, ahí lo importante es se accidenta y no tiene seguro social. Y eso le pasa a ese 50 o más de 50% de la población que no tiene seguro social. Uh-huh. Y entonces, ¿quién se vuelve el responsable de esos accidentes laborales? Imagínate, es atención médica. Si tienes que hacer una operación, pues la intervención quirúrgica, el tema de medicinas, tratamientos, rehabilitación, todo eso lo tienes que tú de alguna manera, pues,
0: absorber.
1: Entonces, el Seguro Social, cuando tiene Seguro Social, es el que se hace cargo del pago de todas estas prestaciones. Pero, ¿y si no? Entonces, tú como patrón, pensando que te estás ahorrando dinero, pensando que no vas a tener problemas, claro que puede ser objeto de una demanda, y al rato, eso que significaría un ahorro ahorita, uh-huh, de todo lo que te estás ahorrando, incluso de impuestos, incluso del tema de seguridad social, se vuelve mucho más caro. ¿Por qué? Porque en el peor de los casos, imagínate, se muere el trabajador y ya tienes que cubrir una pensión, son hasta 5,000 UMAS, ¿no? Entonces, sí tiene consecuencias graves, importantes, y entonces tenemos que ser muy precavidos al saber si voy a contratar personas, le voy a dar el seguro social o no. Si no se lo voy a dar, estar consciente de los riesgos que puede tener esta
0: situación. Si la empleada doméstica es de entrada por salida, ¿necesita seguro social?
1: Sí, es de entrada por salida. Es
0: ¿de planta o de entrada por salida?
1: No importa. Y a veces dicen, oye, es que solo trabajó dos horas. Claro, o es que también presta sus servicios para el de enfrente, ¿no? Y para todo el edificio. Bueno, uh-huh. Eso no importa. Tú te estás convirtiendo en patrón porque
0: entonces,
1: tú le das órdenes.
0: ¿A poco debería tener 7 o 10 cuentas de seguro social?
1: Finalmente se hace una subrogación, se divide este tema de la seguridad social, pero tú tienes que cumplir con esos requisitos, tienes que cumplir con esa obligación, y ella tiene el derecho de ser inscrita en el seguro social por parte de sus patrones. Si son 10, si son 5, si son 3, si es 1, ella tiene todo el derecho de ser inscrita por esos patrones. Entonces, sí.
0: Yo ni sé con cuántos patrones trabaja mi doméstica.
1: Y no tienes por qué saberlo. Si a lo mejor va 2 días a la semana a tu casa, bueno, con esos 2 días, tú vas a calcular qué monto vas a pagar por esa cuota del seguro social. Tú vas a calcular qué condiciones de trabajo van a tener, vacaciones, prima vacacional. A veces, oye, ¿cuántas empleadas bajo esta condición no tienen ni siquiera aguinaldo, no tienen prestaciones? Entonces, y ahora menos aún una incapacidad. De repente se accidentan y pues gracias. Pasaba mucho con los trabajadores de las plataformas, ¿no? Estos repartidores, uh-huh, que iban, entregaban comida, entregaban productos y en las motos, y pum, se accidentaban, y muchos de ellos ya sin ni siquiera tener una atención médica o alguien que les pueda cubrir las medicinas, los gastos indispensables. Ya no hables, uh-huh, de un hospital grande o una atención de primera, no. Los básicos, los mínimos. Los primeros auxilios. Y si ya no puedes trabajar, bueno, estas incapacidades, ¿quién te las cubre? O sea, si estando en el Seguro Social se vuelve un problema, porque además, fíjate, la ley es clara, dice la incapacidad cuando es por una enfermedad natural, que no es derivada del trabajo, una enfermedad general, en estos supuestos, el Seguro Social te empieza a cubrir a partir del cuarto día de la incapacidad. No los 3 primeros días, hasta el cuarto día es cuando te lo cubre, y en eso te cubre nada más el 60% de tu salario. O sea, el hecho de estar incapacitado por una enfermedad general genera solo el 60% de tu ingreso. O sea, ya de entrada tienes una afectación. Y si no tienes seguro social, y si o el clásico que te da de alta con un salario menor al que, claro, efectivamente percibes, ya se va viendo cada vez más afectado, y pueden ser consecuencias verdaderamente importantes, hablando en lo económico. Es más, hay empresas que han tenido que cerrar por situaciones como estas, donde sí tenía el trabajador, se accidentó, no lo previne, no lo tuve en cuenta, y eso es lo que ocurre.
0: Se cayó el iPhone 18, perdón, ¿eh?
1: Ay, Dios mío. Quedan drogados. Son los accidentes de trabajo que pueden ocurrir.
0: Pues muy bien, licenciado, sus redes sociales, el horario del programa en Nexa, todos los detalles, por
1: claro
0: favor.
1: Que sí, redes sociales @mario_rebolledo1, y del programa, si me dejan, es hablando_derecho_fm. Ahí nos pueden escribir, nos pueden mandar todas sus dudas, consultas. También aquí en las redes sociales Café Globo y en @mario_rebolledo1. Ahí nos encontramos.
0: Exacto. Anda buscando patrocinios. Entonces, si usted es una marca que le interese los temas laborales, el derecho y demás,
1: bienvenidos.
0: Apúntese. Bienvenidos. Bienvenidos. Y también compre todo lo que anunciamos en los cortes de aquí de el Café Globo, ¿verdad? Pues muchas gracias licenciado. Nos vamos con más música. Están escuchando esto que es el Café Globo. Y aquí hay éxitos todo el día. Thank you.

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2: Estamos de vuelta en esto que es el Café Globo, querido público culto y conocedor. Aquí hay éxitos todo el día y estamos hablando de...
3: de la situación en la que te cuesta muchísimo decir que N-O, no.
2: ¿Cómo, por ejemplo?
3: Le mando un abrazo hasta la cabina, dice Diego, y saludos desde Tijuana. Me cuesta muchísimo decir que no cuando alguien me pide que le cubra un turno. Ya me ha pasado que acepto y después me arrepiento durante todo el día.
2: Y luego le pides a ese que te... bueno, ese que te pidió el paro y te dice que no puede.
3: ¿Ah, sí?
2: ¿No?
3: Oye, y si yo te digo, ¿me prestas tu American Express? ¿Me vas a decir que no?
2: Te voy a decir, órale, no.
3: Ay, qué aburrido.
2: Órale,
3: pero
2: no.
3: Pero bueno, la que está toda mal doblada así, Cusca, ¿me la prestas?
2: Órale, no.
3: Ay.
2: Órale, ya
3: entonces
2: te dije,
3: a Bazooka no le cuesta decir que no.
2: Que soy
3: chorro.
2: Tu amigo, no tu papá.
3: Pero
2: no soy tu papá,
3: no,
2: ni tu sugar daddy,
3: no,
2: ni nada.
3: Pues no, no te estoy pidiendo que seas ni papá, ni un buen amigo, me prestaría su tarjeta.
2: Órale, no. Quiero seguir conservando tu amistad.
3: Sí, pues sí.
2: Y
3: la
2: se corre el riesgo.
3: Más.
2: Se corre el riesgo de que se rompa la amistad.
3: Riesgo el que toma Alejandra al saludarnos y decirnos, Café Lovers, hola, los escucho desde Ciudad de México. Lo peor para mí es decir que no cuando alguien me pide dinero prestado, ¿ves? Ella debería de enseñarte a ti, tú deberías de decir que sí.
2: Órale, no.
3: La cara con la que me mira Bazooka es lo máximo. Oigan, nos saludan desde Piedras Negras, Sergio. Dice, no sé decir que no cuando alguien me pide solo 5 minutos. Solo 5 minutos me prestas tu tarjeta.
2: Uy, no. Es que tú en 5 minutos puedes
3: Sergio?
2: Acabar con ella.
3: Ah, no, es que no eres Sergio. Dice, este,
2: el bailador.
3: Pero él dice que solo 5 minutos
2: soy
3: de su
2: Bazooka,
3: tiempo.
2: El bailador.
3: Esos llegó, mismos Sergio, 5 minutos misteriosamente terminan convirtiéndose en 1 hora. Eso es sabiduría pura.
2: Pura, sí, purísima.
3: Sí, sí. Por eso
2: bueno,
3: me
2: vámonos
3: que
2: un
3: no.
2: corte comercial. Ahorita regresamos. Esto es el Café Globo en este lunes, arrancando la semana con Tokio. Con Tokio, Japón, aquí donde hay éxitos.
3: Todo el día.
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2: Michelita con gomitas, amigos de Café Globo. Bueno, pues ahora tenemos un artista que nació allá en Estados Unidos, pero se crió en Chile. Y desde muy pequeña, pues empezó a tomar clases de música y a los 10, pues ya tocaba guitarra, piano y daba sus primeros pasos en la composición. Y hoy, señoras y señores, miren nada más, está ya más que nominada en la categoría de mejor canción alternativa en los Latin Grammy. Y además va a tener show en noviembre. Tenemos en la casa Francisca Valenzuela.
3: ¡Bienvenida!
4: Muchas gracias, chicos.
2: Muy bien, ¿cómo está Francisca?
4: Bien, qué buenos micrófonos que tienen aquí.
3: Estamos estrenando, sí.
4: Oye.
3: ¿Cómo viste?
4: Oye, no es un Neumann, muy bien. Sí, uno sí. Que es como geek, yo así, oh.
2: Teníamos otros más buenos, más viejitos, pero mejores, nomás que ya sabes que el brazo ya no se usa.
4: Claro, estabas así corriendo, tú ¿no? Corrías así. Estás así, corriendo con el brazo.
2: Exacto. Sí. Y bueno, pues en realidad yo los prefería, porque así no me veía y todo lo que tapa ayuda.
4: Ajá.
2: ¿No? Porque ahora ves que la radio se oye.
4: Sí,
2: y uno
4: claro.
2: Que es más feo que el perro, que es tu personal manager, ¿no? Era guapo, ojito verde y todo. Era padrotón, pero mira, el tiempo pasó.
3: El tiempo pasó. Trae lentes.
4: Iba a decir lo mismo, pero tienes una gran solución.
2: No, yo feo.
4: Gran solución. Yo
2: feo desde que nací, pero ahora ya estoy feo y arrugado. Entonces el lente es el lente Manuel.
3: Le
2: tapa la arruga, ¿no? Pero mira, tú eres joven y bella.
4: Exacto.
2: Cuéntanos de esta nominación.
4: Estoy muy emocionada porque estoy nominada con una canción que se llama Bugambilia, que es nueva, que es una canción que habla de... La escribí en el posparto. Fui mamá recién.
3: Wow.
4: Entonces es una canción que habla de ese momento terroroso.
2: ¿Te dio depresión?
4: Sí, lo pasé muy mal, fue un posparto muy rudo.
3: ¿Te dio el baby blues?
4: Sí, con todo. Así,
3: wow,
4: lo vi muy mal.
2: ¿Por qué? ¿Pero qué es lo que te deprimía? O sea, verte físicamente.
4: No, va mucho más allá que eso.
3: Es que es químico. A ver, claro. Tú imagínate que tienes 9 meses un bebé adentro, ¿verdad? Y que de un día para otro, porque así es,
4: sí.
3: Sale, te lo quitan. Entonces tu cuerpo se tardó 9 meses con químicos, hormonas y cosas en crear una vida. Y de un día para otro te lo quitan y quieren que te ajustes de un día para otro. Es imposible. Uh-huh. Se necesita un tiempo y uh-huh. se necesita acompañamiento y sobre todo reconocerlo. O sea, me encanta que hables de este uh-huh. tema porque uh-huh. es un tema tabú.
4: Es un tema tabú.
3: Casi nadie conoce y que te haya inspirado a componer una canción me parece maravilloso.
4: Ay, muchas gracias. Sí, ha sido increíble en realidad porque me daba vergüenza, ¿cachai? Al principio, ¿me entendéis? Como uh-huh. que el reconocer lo que estaba pasando, el sentirse fracasada como mamá, porque
3: claro.
4: uno decía, este supuestamente es un momento de la vida que es el mejor, y es una maternidad elegida por lo
3: claro.
4: demás, ¿verdad? Con, muy privilegiada, acomodada, con una pareja, con salud. Y aún así, de repente entré como en este hoyo y me di cuenta justamente de todo lo que no se contaba, y lo que no se veía, y lo que es histórico, o sea, ha sido siempre así.
3: Sí.
4: Y creo que ahora estamos frente a un momento donde se están contando las cosas, porque ese pedir ayuda y visibilizar esa realidad ahora tiene que ver también con elegir ser mamá o no. Yo creo que para todas
3: sí.
4: nosotras, ¿cachai? La nueva generación. Entonces, fue una cosa que no me esperé que me iba a pasar. No fue el disco ni la canción que quería escribir, sino que fue necesario. Fue una catarsis obligatoria, visceral, para poder entender y poner en palabras y articular lo que estaba sintiendo, ¿cachai?
2: ¿Y por qué Bugambilia?
4: Se llama Bugambilia porque cuando estaba en mi época de posparto, en ese bucle de lactancia y así encerrada en la casa, digamos.
2: Veías unas bugambilias.
4: Tenía una bugambilia fuera de la ventana colgada en la reja, sí. Y era la bugambilia que veía todos los días sentada en el mismo lugar, en el mismo sofá, y como que la vida avanzaba, la gente entraba y salía, mi pareja iba a trabajar, volvía, su hijo iba a
2: colegio. Y tú seguías viendo la bugambilia.
4: Y yo seguía ahí con la teta afuera, perdida, sola, callada, sin comer,
3: dormir,
4: sin tomar, sin dormir.
3: Vomitada, con pipí, con
4: exacto,
3: popó.
4: Exactamente. Y sentada y decía, no puedo entender lo que está pasando con mi vida.
2: Con los pezones ardiendo ahí.
4: O sea, ¿no? Agrietados, claro.
2: Agrietados.
4: No. Y además que sabes que se siente, es como, hay una explicación que hablaba con una amiga que es como, que no sé si me vas a entender, pero es como que uno despierta. Cuando es mamá al principio, no sé si pasa a los papás, pero siento que uno despierta y la sensación es como, sé que estoy en mi casa, sé que son mis cosas y sé que soy yo, pero es como que se me han llevado a la casa el vecino.
3: Pero tú ya no eres la misma.
4: Y todo el rato estoy mirando mi casa de otro lado y no puedo volver. Como que, ¿cachai? Es como así de dramática la sensación de la realidad, ¿me explico? Y obviamente en mi caso pasaron ciertas cosas puntuales, como externas, de situaciones como circunstanciales que me llevaron a un punto que estuve más sola, pasaron cosas de salud, etcétera, etcétera, y de repente me vi como en una situación que no entendía lo que estaba pasando Y aparte me obsesioné con el tema porque dije, ¿cómo es posible que esto le pasa a tantas mujeres?
3: Y nadie sabe.
4: Y nadie sabe.
3: Yo quiero hacerte una última pregunta, Francisca.
4: Por favor.
3: Quiero que, por favor, le digas a todas estas niñas de 10 años que empiezan a escribir su primera canción, como lo hiciste tú con Ruidosa, sí, sí, algo.
4: Les diría que como ellas son y quién son es suficiente y se escuchen a ellas mismas. Que uno tiene que ser original, tiene que ser una misma, que muchas veces uno siente como persona en el mundo, como mujer, que tiene que cambiar, que tiene que ser otra cosa para ser exitosa, que no eres suficiente. Y yo diría que no, que disfruten, disfruten, gocen, inspírense, que sigan la curiosidad, que sigan esa cosa que les da chispa, esa hebra de inspiración y que les nutre y que les dé, como que les dé vitalidad, ¿no? Yo creo que lo más importante como de esas pasiones, sea arte, sea música, sea lo que sea, sea ver videos en TikTok, ah, lo que sea, todo te da pasión.
3: O baile de TikTok.
2: Si tiras tu vida, exacto, a la basura y solo veas videos de TikTok.
4: Creo
3: o bailes la canción de Memo.
4: Claro, creo que lo importante es que te dan energía, te hacen conectar, te hacen sentir que eres parte del mundo. Y yo creo que si estás creando canciones o estás creando algo, te estás atreviendo a crear, yo diría, lánzate, no lo juzgues, haz, crea, hazlo. Y como que confía en tu voz, porque haciendo uno encuentra esa voz. ¿Cachai? Perfecto. Y es un camino que puedes renacer mil veces. Wow. Y hacer mil canciones o mil versiones de ti misma. Entonces yo diría que láncense, disfrútenlo, tengan esa curiosidad.
2: Oye, yo, última pregunta, Bazooka Joe de sí, Café Globo. ¿Podrías dar un consejo de salud capilar? Porque yo veo que tienes un pelo hermoso.
4: Ay, muchas gracias.
2: Y mira el perro. O sea, mira el perro, ve mi pelo y ve el tuyo. ¿Podrías dar cuál es tu champú?
4: Bueno, te digo que.
3: Bueno, champú.
4: Bueno, champú así de farmacia regular. Onda Garnier, el Viv, cualquiera de la farmacia, ¿sí? Debo decir.
2: ¿Y luego qué más le haces? Porque mira nada más.
4: Pero ¿sabes qué? Quiero decir algo. ¿Tienes? Embarázate, porque esto me pasó después,
3: claro,
4: el postparto.
3: Claro.
4: Ahí está, Bazooka, ya sabes la razón.
2: Mira, ya tengo como 14 perritos.
3: La lactancia y el embarazo te ayudan, porque además te multivitaminas, te tomas las vitaminas prenatales y eso te ayuda a que tengas un pelazo.
4: No, es primera vez que tengo el pelo tan así.
2: Tú ya tienes 4 hijos.
3: Por
2: ya,
3: eso,
2: cálmate,
3: por
2: ya,
3: eso.
2: Ya,
3: 4.
2: Ya quiere ir por el quinto.
4: Wow. Felicidades, qué seca. Gracias. Genial.
2: No, qué valor, ¿no?
4: Valor, increíble, qué mucha admiración. Claro, te creo.
2: Pero ahora no para de trabajar, porque tiene que mantenerlo.
4: Sí, es verdad.
3: Salen caros,
4: exactamente.
2: No, pura mamá luchona en este
3: yo
2: programa.
3: No tengo amigos así como los de Bazooka, que le ponen la nana, el chofer.
2: Júntate conmigo y te los presento.
4: Exacto.
3: Conste, ya
4: me gusta, conmigo, me gusta eso. ¿Se dice aquí mamá luchona?
2: Mamá luchona.
4: Wow, qué fuerte concepto.
2: Mamá luchona.
4: Así es, pues, históricamente.
3: Históricamente.
2: Francisca, un placer tenerte.
4: Un placer,
2: aquí en la
4: muchacho,
2: casa.
4: Muchas gracias.
2: Sí. Regresa cuando quieras.
3: El 20 de noviembre, eso,
4: por favor, vengan. Vengan, se toman una cosita, les canto así.
2: Un pisco.
4: Bazooka, dale. Así, eso. Spotlight.
3: ¡Wow! Ay, me encanta.
2: Exacto. Muy bien. Pues gracias. Gracias, regresa cuando muchacho quieras. Y nosotros nos tenemos que ir con más música. 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
2: Vámonos.

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3: ¿Viste?
4: Sí, sí, vi.
3: ¿Viste el regaño de nuestra productora? Que ya no estemos hablando de nuestras vidas, es que solo leamos los mensajes de la gente.
4: Tú te pones muy nervioso porque ahora está Mariana y estoy yo aquí, entonces estás en un entredicho.
3: Ah, es que tú dijiste que tú desde que propusiste el trío.
4: Te dije que íbamos a hacer un trío,
3: desde
4: sí,
3: que propusiste el trío, correcto. Estoy nervioso.
4: Yo lo sé, no sudes, Bazooka, es un trío
3: es
4: bonito.
3: Es que sabes lo único que puedo hacer ya.
4: ¿Qué puedes hacer?
3: El ridículo. El ridículo.
4: Pero si tú eres el de la experiencia de 30 años.
3: Pero pues ya no es lo mismo.
4: ¿Quién te entiende?
3: Los tres mosqueteros que 30 años después.
4: Bueno, pues vámonos a leer a la gente. Entonces, ya que no es lo mismo, dice César que nos escucha desde Mexicali. Me cuesta decir que no cuando me invitan a una boda, cumpleaños o reunión. Aunque no tenga ganas, termino yendo por no hacer sentir mal a la persona. ¿Tú crees que sí los hace sentir mal?
3: Seguramente.
4: Pero dijo boda, cumpleaños o reunión. O sea, la boda es muchísima gente. O sea, si yo te invito y
3: bueno,
4: vas,
3: puede ser una boda petit comité,
4: ¿no?
3: Puede ser una boda petit comité.
4: Bueno, dice Norberto, saludos a todos los oyentes desde Mexicali.
3: ¿Será Norberto cuesta... Campos?
4: Ojalá, amigo, Campos. Te queremos. Me cuesta muchísimo decir que no cuando alguien me pide ayuda con algo que sé hacer. Me da cosa ver a la persona batallando y terminando dejando mis cosas para ayudar. O sea, termino dejando las cosas para así ayudarle. Ah, tú muy bien. Tú muy bien, multiplica tus talentos, compártelos, porque eso hace un buen ser humano.
3: Muy bien, ¿qué más?
4: Miranda, que nos escucha desde Poza Rica, que le cuesta decir que no cuando alguien quiere contar sus problemas. Igualito que yo, así con el Bazooka amargo, cada vez que viene con
3: es
4: ansiedad,
3: que...
4: yo le tengo que ayudar a controlar su ansiedad.
3: Relájame. Dame un masaje relajante,
4: ya,
3: por favor.
4: Ya cambiaste el horario, ¿no? ¿Te vas a ir a que den tu masajito?
3: Sí. Oye. Bueno, no lo he podido cambiar porque no me dejas.
4: No
3: puedo
4: dejo
3: hacer dos cosas a la
4: pues
3: vez.
4: Pues es que, porque no eres multitasking, no tienes 30 años en esto.
3: No.
4: A ver,
3: no
4: bueno,
3: puedo.
4: Andrés, en lo que tú cambias tu masaje, dice: Andrés, aquí estoy en Ciudad de México. No puedo decir que no cuando mis amigos me dicen: es la última y nos vamos. Ya aprendí que esa frase nunca significa realmente eso. ¿Cuántos años te tomó aprender eso, Andrés? ¿Cómo?
3: Andrés.
4: Oye, y Betty, que dice que nos escucha desde Guadalajara, que le cuesta muchísimo rechazar comida. Si alguien me dice, sírvete, hice de más, aunque ya esté llena, termino aceptando. Ok. Jesús, desde Tijuana, decir que no a un compañero se necesita muchísimo porque él dice que quiere que le cambie un día de descanso y yo no puedo decir que no. Siempre pienso, a mí también me puede pasar y termino cediendo. Ay, pobrecito de Jesús.
3: Muy bien. Bueno, tenemos que ir a un corte comercial. Ahorita
4: vamos
3: regresamos.
4: Corte comercial.
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2: Amigos de Café Globo, bueno, nuevamente tenemos a nuestra terapeuta y coach de salud emocional enfocada pues a mamás y a papás trabajadores, que tiene tremendas herramientas, y hoy justo vamos a hablar de conecta y suelta la ansiedad. Justo fuera del aire estamos hablando de la ansiedad, Michelita con gomita.
3: Así es, querido Bazooka. Chau, chau, chau.
2: Y tenemos a Roxana Robledo en la
3: Bienvenida,
2: casa.
3: Roxana, nos caíste como anillo al dedo,
4: Pues buenísimo, porque sí, o sea, uno de los trastornos más importantes, incluso más que la depresión, es la ansiedad.
3: Más actual también, ¿no?
4: Muy actual, pero también más reconocido, ¿no? O sea, si ahorita estuviéramos 100 personas, más de 5 tendrían ya diagnóstico.
2: Se me hacen pocas,
3: De ansiedad.
2: Se me hacen pocas. Yo ahorita tengo ansiedad, por ejemplo. Levante la mano, ¿quién tiene ansiedad?
3: Y le está echando la culpa al café.
2: Yo también.
3: O sea,
4: bueno.
2: Es que también, yo por ejemplo, tengo ansiedad y no me ayudo. Tomo café que me pone más ansioso. Pero mira, aquí levantamos la mano, yo sí, yo. Somos dos de 1, 2, 3, 4, 5.
3: Pero no le eches la culpa al café.
4: Bueno, sí afecta,
3: Por sí, cierto, pero no es culpa del café.
2: Por cierto, o sea, échame un cafecito.
3: Es como un detonador, más no es culpa del café.
2: No,
3: es culpa
2: café
3: de que no has
2: ansiedad.
3: Hecho tu trabajo.
2: El café
3: interno.
2: Te da ansiedad. El café tiene cafeína. El café tiene cafeína
3: sí,
2: te acelera y te genera ansiedad y ya se entra a tu sistema nervioso.
4: Todos tenemos ansiedad. La diferencia es el trastorno de ansiedad generalizada.
3: Es correcto.
4: Entonces, ya, si tienes más de 6 meses en que está tu pensamiento rumiante.
3: Tiene 30 y tantos.
2: Tengo años.
4: En que no dejas de pensar en el peor escenario posible.
2: Siempre.
4: Entonces, en el que, por ejemplo,
3: o sea, llegó y dijo, ¿cuántas
4: pareja,
3: entrevistas tenemos? ¿A qué horas nos vamos? No sé qué. Y le digo, acabas de llegar, relájate.
4: Y fíjate, esa es una de las características, Mitch, que queremos control.
2: Exacto, soy controlador.
3: Muy controlador.
4: Nuestro cerebro.
3: Ayer me regañó horrible.
4: ¿Qué
3: maestro?
2: Se lo merecía,
3: Sí, es que me está enseñando a conducir, porque yo, la verdad, guardando las distancias, no tengo los 30 años de trayectoria que tiene el señor, pero es mi maestro, y entonces me dice, mira, se hace
2: así. Yo soy tu maestro,
3: No, bueno, cántate la de Memo, me gusta más.
4: Y cuando ves un peligro, o tu cerebro ya está acostumbrado a un peligro que va a pasar, ¿qué haces tú? Dices, no, vente, a ver, coge el volante,

0: quieres el control. O tú tal vez digas, no, este no puedo manejar.
1: No,
0: porque algo va a suceder. Es que va a chocar. Es que...
1: Yo tengo una máxima en la vida, Roxana. Fuera de mi mente, para que no lo experimente. Así de fácil.
0: ¿Y cómo lo haces? ¿Lo nombras?
1: En ese momento lo digo. Me empieza un pensamiento negativo y digo, fuera de mi mente para que no lo experimente. Y ya. Me libero.
2: Wow.
0: Bueno, pero claro.
2: Lo voy a empezar a hacer. Fuera de mi mente para que no lo experimente.
0: No lo experimente, pero
2: fuera de mi mente para que no lo experimente.
1: Hazlo convencido. Te cambia la vida, de verdad.
0: La creencia, por supuesto. Uh-huh. Pero las emociones no las puedes dominar o controlar.
1: No.
0: Las emociones llegan. Y es darle la bienvenida. Y hay veces que te puede funcionar esto, que me parece genial, de manera conductual, pero hay veces que no lo puedes sacar ese pensamiento por más que quieras.
1: Uh-huh.
0: ¿Y qué puedes hacer? Gracias por estar aquí, que bueno, sea emoción, sea una creencia y demás. Y en lugar de quererlo quitar, porque a veces cuando lo queremos quitar y lo obstruimos, peor va a estar ahí.
1: Es persistente.
0: O se transforma en otra emoción. Entonces decimos, ay, no te frustres, ay, no te enojes. Y entonces pasa y se transforma en otra
1: emoción. O se desborda, ¿no? Que el peligro de las emociones es que se desborden y controlen tu vida.
0: Se pueden desbordar o las puedes somatizar. Y entonces decimos, qué raro que me dio diarrea.
1: Claro.
0: Tengo un dolor de cabeza impresionante.
1: O me tiembla el ojo.
0: Los tics.
2: Así empieza... vivo yo, con el párpado así. Me brinca.
0: Y entonces ya tu cerebro se ha acostumbrado porque es una manera de defenderte, de protección. O sea, las emociones tienen una razón de ser. Y no tiene nada de malo estar ansiosos, estar con ansiedad, estar enojados, estar frustrados. Simplemente es entender qué te quiere decir esta emoción de ansiedad.
1: Y cuando reconocerla, ¿no? Como dijiste tú, darle la bienvenida es reconocer la emoción.
0: Claro, pero en
1: ese sería el primer paso, ¿no, Roxana?
0: Por supuesto. Y a veces no la podemos reconocer, pero la puedes sentir. Dices tú, me tiembla el ojo.
1: Uh-huh.
0: Siento una presión en el cuello, que es en mi caso, por ejemplo. Es
2: yo
0: normal.
2: Tengo el cuello, la espalda, el párpado, la rodilla.
1: No, él ya quiere masaje gratis, pero
2: hoy
1: no.
2: Tengo mis
1: hoy no le toca.
0: Cierto, esa es una muy buena estrategia. Si puedes tú y te has checado que te sientes con mucha ansiedad y demás, físicamente el masaje relaja muchísimo.
1: ¿Ves, bazooka?
0: Un neuropsiquiatra recomienda... que puedes ir y siempre equilibrar el lado derecho con el izquierdo con alguien que te dé un masaje.
2: El derecho es el femenino,
1: lo estamos haciendo bien.
0: Como psicoterapeuta corporal que soy también, eso es un
2: no eres todo
0: general.
2: Tú ya, Roxana, o sea, te calmas.
0: No, bueno, sí funciona, pero ponte tú que tú no creas en esto, las personas que están oyendo ahí dicen, ay, esto ya
1: sí, que no se quieren ir por el lado holístico sino por el lado clínico.
0: Entonces, un neurólogo te dice, cómprate, por ejemplo, una que yo le llamo araña, que la venden en cualquier...
1: Sí. Uy, soy muy rica.
0: Pero puede ser de estas sin vibración, o unas que le pones dos baterías.
1: Y vibra. Y te hace piojito.
0: Necesitas que alguien te ayude. Tú ayudas a tu pareja, a tu hijo, a tu mamá, y entonces lo que hagas del lado derecho lo haces del lado izquierdo.
2: Yo me compré unas manitas de TikTok.
1: ¿Y funcionaron? ¿Y funcionaron?
0: ¿La de ras?
2: No, es una manita que hace así.
1: Te acuestas y
0: mira. Ah, pues eso también funciona buenísimo. Hay unos respaldos de asiento que también te van dando mensaje. O en cualquier
2: ya
0: centro
2: tengo
0: comercial.
2: Pistola masajeadora, manita.
1: Oye, Rox, pero entonces, reconocer la emoción, darle la bienvenida. Número dos, buscar una forma de sacar la emoción para que no se te somatice en el cuerpo.
0: Exacto.
1: ¿O cuál sería el número dos?
0: Podrías entonces, primero la sientes, ¿no?
1: Ajá.
0: Y a veces cuando no la reconocemos decimos, ¿dónde la siento? Después, poderla nombrar está excelente.
1: Okay.
0: ¿Qué estoy sintiendo en este momento? Y cuando no tenemos un vocabulario emocional porque nos cuesta trabajo, empezar bueno o malo. ¿Me siento bien? ¿O me siento mal y me siento contraído?
1: O sea, es mejor decir bien o mal que no nombrarla.
0: Que no nombrarla, siempre.
1: Sí.
0: Ahora, las emociones no son positivas o negativas. Tú hace ratito decías, esa creencia, ese pensamiento negativo me lo quito y me lo pongo. Buenísimo, porque en eso se expresa esto que estoy viviendo, sintiendo como un pensamiento catastrófico.
1: Sí.
0: Pero las emociones también tendemos a decir buenas o malas.
1: Pero
0: o de alta vibración o baja vibración.
1: No son.
0: Entiendo por dónde va el asunto. Y que lo que nos incomoda nos lo queremos quitar. Pero necesitamos sentir la ansiedad. Lo que pasa es que cuando ya nos está gobernando, cuando ya no te deja dormir, cuando el pensamiento recurrente rumea todo el tiempo, entonces ya te está afectando en tu vida. Y si es por más de 6 meses, ya hay que poner atención. Entonces, ¿qué podemos hacer? Justamente nombrar la emoción. A ver, entonces, ¿qué estoy sintiendo? Tal vez no identifico que es ansiedad. ¿Qué significa ansiedad? El que sientas miedo, el que te esté moviendo a algún lugar, el que tu mente, pensando en un futuro, pienses en algo malo que puede pasar y entonces te preocupe.
1: Que se te acelere el pulso también
0: pudiera
1: ser. Se
0: te puede acelerar el pulso, empiezas a sudar también físicamente, una pierna moviéndose, porque el cuerpo ayuda el movimiento. Por ejemplo, si tienes un hijo, alguien más joven, en que lo veas muy acelerado, cuando le pones una liga en la silla, le ayuda muchísimo a calmar su sistema nervioso, a equilibrar el sistema simpático y el parasimpático. Entonces, ya dijimos reconocerlo en tu cuerpo, ya dijimos nombrarla. La emoción, y ahora podemos ver cómo la puedo sacar. Entonces, reconozco que estoy ahí, le doy un espacio, y entonces puedo decir, a ver, ¿para qué viniste a visitarme hoy ansiedad? ¿Puedo hacer algo al respecto? Mi creencia va a ser, mi defensa es llegar y controlar. ¿Pero qué sucede, Bazooka? No podemos controlar nada.
2: Claro, es que somos controladores, sobre todo los ansiosos somos muy controladores. Queremos controlar, pero pero no podemos. O sea, por ejemplo, no podemos controlar la ansiedad. Yo, por ejemplo, tratando de calmar mi ansiedad, me pongo a respirar. Ejercicios de respiración sí me bajan la ansiedad y me bajan un poco también la presión y también medito y también hago cosas, ¿no?
1: Sí. Oye, Roxana, ¿dónde conseguimos los boletos?
0: A veces no es flojera.
1: Para su conferencia.
0: Mira, lo puedes ver en forja.com, también en Roxana Robledo. Me puedes mandar este mensaje y ahí...
1: ¿En tus redes sociales?
0: Exacto.
1: @RoxanaRobledo.oficial,
0: Instagram, Facebook, TikTok.
1: Ok.
0: Y ahí me puedes contactar. Estoy feliz. Va a ser una celebración increíble de conexión, de realmente poder encontrarnos nosotros y conectar con lo verdaderamente importante. Voy a compartir muchísimas herramientas.
1: Eso es lo más importante, que nos des herramientas para nuestra caja.
0: Una sorpresita doble.
1: ¿Cómo?
0: Una invitación. Ahí les va.
1: Me encantan las sorpresas. Sí.
0: Tengo un programa que se llama Conecta, en que nos vemos cada semana para realmente trabajar en lo importante. Y hoy a tu público, si me escriben en Café Globo, en cualquier publicación, en mensaje privado, en cualquiera de mis redes, les voy a dar 2 pases dobles para que puedan ir a una de estas clases, un programa en vivo, por Zoom o presencial. Y que se puedan conectar.
1: No hay excusa, Café Lovers. Que pongan que lo vieron en Café Globo, que te pongan
0: Café
1: cualquier
0: Globo.
1: Posteo de Café Globo para que tengan este acceso a esta gama de herramientas que nos presentas, que me parecen maravillosas. Empieza a escribir, Bazooka.
2: Ya le estoy escribiendo. Y nuestra productora hace media hora nos dijo que ya nos caímos.
1: Ay.
2: Hace media hora.
1: A ti te dijo, yo no oí nada.
0: Ya le estás dando.
2: Es que no escuchas.
1: Yo si no me acuerdo, no pasó. No,
2: es que no pones atención, Michelle, también.
0: No, es que además este chismecito está muy rico y ver las
2: ya
0: cosas.
2: Debería
0: que
2: ser
0: funcionan.
2: Podcast esto.
1: Sí.
2: Debería ser podcast, así hablar horas y ya.
1: O sea, pero lo que quieres es la consulta gratis, ya te la dio. Escríbele Café Globo. Listo.
2: También, Roxana, nuevamente tus redes sociales.
0: RoxanaRobledo.oficial. Ahí escríbanme Café Globo. Estaré feliz de compartirles esto. Que nos vemos cada jueves a las 11:30, hora Ciudad de México.
2: Perfecto.
1: Eso.
2: Pues vámonos con más música. Están escuchando esto que es el Café Globo. Y aquí hay éxito.
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2: Volvemos.

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2: Se acabó lo que se vendía, señores. Se acabó. Se te fue como agua.
3: Sí, como agua para chocolate.
2: Como agua para chocolate.
3: Como agua para
2: chocolate. Ya nos vamos. Gracias a Anita. Híjole, tenemos un pollito ahí con Marianita que la desconoció.
3: Pero se le va a andar ventilando.
2: Anita en las redes, Fabi en la cámara, Aldo y Pato están en el podcast. Siempre están ahí muy puntuales, cada vez lo hacen más rápido. Me siento muy orgulloso del equipo que tenemos en este programa radiofónico. Nuestra productora es Jo Cervantes. Yo soy @BazookaJoRadio, el burro por delante. Y Michelita con gomitas.
3: Sí, obvio, porque eres un caballero.
2: Michelita con gomitas aquí en la locución.
3: Ya, BazookaJoJoJo.
2: Ya nos vamos.
3: No te amargues, ya hicimos nuestro trío.
2: Exacto. Hay un trío pendiente en este programa. Luego
3: nos vamos. Queremos, Café Lovers.
2: Continúen aquí en Café Globo, donde hay éxito
3: todo el día.
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Casi todos conocemos los síntomas de la atracción. Los sentimos, los gozamos y los sufrimos. Existen miles de poemas, canciones, libros, obras, mitos y leyendas que retratan esta química sexual. Sin embargo, todavía no sabemos qué es lo que dispara ese atractivo, ni por qué, y mucho menos cuáles son sus componentes exactos. Podemos conocer al hombre o mujer perfecta, a esa persona con la que creemos que todo funcionaría muy bien. Sin embargo, si no sentimos esa química, la chispa no prende. El doctor John Money llama a lo que conocemos como química sexual, mapa del amor. Un mosaico inconsciente de características, factores situacionales, físicos, emocionales y espirituales que dicta las cualidades que necesita tener nuestra posible pareja ideal. De acuerdo con Money, los niños empiezan a desarrollar su mapa del amor entre los 5 y los 8 años. La relación con los padres y el medio ambiente tiene un gran impacto en el niño. Por ejemplo, uno se acostumbra a la tranquilidad o al ritmo acelerado de su casa, a los valores que su mamá le ha inculcado, a cómo se ríe su papá o a cómo camina o huele. Cosas tan sencillas como si una niña admira en su papá la habilidad de arreglar todo lo que se descompone en la casa, nos dejan una marca profunda. Es muy probable que en este caso, el día de mañana, esa niña se sienta atraída por hombres que tengan esa misma característica. Está dentro de su propio mapa del amor. Sin embargo, si la relación con los padres no fue buena, buscaremos lo opuesto a ello. Conforme crecemos, nuestro primer encuentro amoroso completa ese mapa del amor. Y así, vamos creando la imagen prototipo que buscamos. Rasgos físicos, complexión, actitudes y demás. Así como escenarios, tipos de conversación y actividades que nos estimulan. Sin embargo, mucho antes de que nos encontremos a nuestro amor en el salón de clases, en el centro comercial o en la oficina, ya habremos enlistado en nuestra mente los requisitos básicos. Entonces, ¿cuándo me topo con alguien que reúne más o menos las características idealizadas de mi propio mapa del amor? Es fácil que me enamore. De hecho, una de las formas para garantizar un amor duradero es que llene en lo posible nuestro mapa del amor. Sin embargo, es común encontrar que él o ella se desvíen del ideal. Lo curioso es que hacemos a un lado todas las inconsistencias para adornar nuestra propia construcción. Por eso dice Hans Schosser que el amor es ciego. El mapa del amor va cambiando con la edad. Mas hay ciertas cosas en su estructura principal que nunca cambian. ¿Cuáles son las razones por las que el amor se enfría? Una de ellas es que al excavar las características de personalidad del ideal, entre comillas, te das cuenta que la persona no era lo que querías. O bien, descubres que hay cosas que faltan en tu mapa del amor y no encuentras algo que te conecte con tu supuesta pareja ideal. Los mapas del amor varían de una persona a otra. Nos puede atraer su voz, la forma en que se ríe, su paciencia, su experiencia, su espontaneidad, su sentido del humor, aspiraciones, carisma, en fin. Tanto las obviedades como las sutilezas trabajan para hacer a una persona más atractiva que la otra. Qué cierto es que todo es según el color del cristal con que se mira. Dice Carl Jung, en el encuentro de dos personas como en el contacto de dos sustancias químicas, si hay una reacción, los dos se transforman. Así es el amor, así de inexplicable y mágico. Aunque no sepamos a ciencia cierta en qué consiste ni cómo se establece, es indudable que modifica nuestra vida. ¿Tú qué opinas?

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1: Familia querida, así arrancamos con nuestra querida Gaby Vargas y la química, el tema de la química el día de hoy. Qué bueno que estás en Globo 101.9 en cabina con Tere Coronado. Feliz inicio de semana, lunes 12 de octubre, 2026. ¿Cómo les fue con la Rachel? ¿Cómo les fue con las lluvias? Estamos con todo aquí para hacer tu compañía, Globo Mexicali en Instagram, FM Globo 101.9 en Facebook, Globo Mexicali 101.9 en TikTok, 201-8971 WhatsApp de cabina y Tere Coronado Locutora también en redes sociales. Hoy llega nuestro nutriólogo Roel Sánchez, ahorita en punto de las 12:30, y ahorita les voy a decir qué tema es hoy, para que no se lo pierdan en Nada Mejor Que Adelgazar. Y bueno, mascotas, espectáculos y mucho más. Quédense con nosotros, bienvenidos patrocinadores, colaboradores y el Capitán Eri en los controles. Vamos a un corte, volvemos rapidísimo. Ah, mentí. Es canción, Tere Coronado, si tú no estás sin bandera.

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0: Muy bien. Hoy nuestro querido Roel nos habla sobre endocrinología. ¿De qué se trata esto? Nos vamos a enterar juntos en la sección de tu programa Nada Mejor Que Adelgazar. Y antes de escuchar a Roel, te digo, no te despegues. Vamos a tener 3 pases dobles para la obra de teatro que se llama... Permíteme un segundito porque por aquí lo tengo, Tere Coronado. Y se llama Le cambió su vieja por una nueva. Sí, le cambió su vieja por una nueva, no le cambió. Le cambió su vieja por una nueva. Tenemos 3 pases dobles en primer nivel, 2 en segundo nivel y también 2 dobles en zona VIP. Está divertidísima con Plutarco Asa y un gran elenco. Esto es mañana a las 6:30 en el Teatro del Estado. Así que no te despegues si quieres participar. Es más, empiecen a mandar mensajitos a nuestro WhatsApp 201-8971. Dime si te pasó que te cambiaran por una nueva. A ver si te pasó, ¿te cambiaron por una nueva o a ti te cambiaron por uno nuevo? 201-8971 y yo te regalo boletos para esta divertidísima puesta en escena mañana martes 13 allá en el Teatro del Estado. Le cambio su vieja por una nueva. ¡Oh, mi Dios! ¡Adelante! ¡Adelante, mi queridísimo Roel!
5: Hola, ¿qué tal amigos? Gracias por sintonizar el mejor programa de radio de Mexicali en cabina con Tere Coronado. Yo soy Roel Sánchez, el nutriólogo de las manzanitas verdes. Ya sabes, como todos los lunes trayéndote un tema de nutrición. Y fíjate que hoy te voy a platicar acerca de un tema endocrinológico, o sea, temas endocrinos. No va a ser un tema hoy de haz esta dieta, come esto, deja el carbohidrato, no. Te voy a hablar más allá de esto, no simplemente de una dieta o de una receta, o cómprate esto, no, para nada. Fíjate que está pasando un fenómeno aquí en la ciudad de Mexicali. Yo me doy cuenta por la afluencia de pacientes que tengo. Veo que muchos de ellos que traen temas de endocrino quieren sacar una cita para buscar un endocrinólogo y tienen citas para dentro de 3, 4 o 5 meses la próxima cita. Y bueno, esto lo podemos entender porque Mexicali ya es muy grande, Mexicali es grandísimo y está en el top de las ciudades donde hay más temas tiroideos, más temas de resistencia a la insulina. Andamos en el boom. Entonces, ¿qué sucede? Pues que hay pocos endocrinólogos y la población es muy grande, grandísima. Entonces, ¿qué les digo yo a mis pacientes? Es bien importante, súper importante, que entiendas que tu salud es tu responsabilidad. Hay que responsabilizarse de la salud de cada uno. Y esto no es como que vas a aprender a ser endocrinóloga o endocrinólogo, para nada. Pero fíjate qué bien te vendría tomar una lectura, leer, escuchar. Hay tanta información en internet que pudiera orientarte. Por ejemplo, pudieras aprender para qué es la levotiroxina, por qué se toma en la mañana en ayuno, qué es el Hashimoto, qué es el hipertiroidismo, qué es el hipotiroidismo, qué es el bocio. Fíjate, ya te dije varias enfermedades tiroideas. Entonces, así como pierde uno tiempo ahí en el teléfono, escuchando historias, viendo cosas de inteligencia artificial que ni siquiera son reales. Todo eso que escuchas en internet de inteligencia artificial, historias, novelas, todo es ficticio. Entonces, imagínate que nada más te pusieras 30 minutos, 40 minutos de todo el tiempo que a veces perdemos. Pues bueno, yo creo que aprenderíamos algo más. Se los digo porque es muy importante que, pues ya en 2026, con tanta tecnología que tenemos, podemos aprender, podemos saber y conocer nuestro cuerpo, nuestra salud. Y sobre todo, acuérdate lo que yo siempre te digo. Si yo estoy bien y me cuido para mí, obviamente me cuido también para los míos, ¿no? Porque me cuido para mi familia, para mis hijos y cuido de ellos, cuido de mi entorno. Y creo que eso nos hace una persona responsable, por lo menos en el tema de la salud. Y no te lo digo para que leas y hagas caso y te compres y te creas un endocrinólogo. No, para nada, pero hay que estudiar. Así como mis pacientes en nutrición. Los pongo a estudiar, los pongo a investigar, los pongo a leer. Deben de aprender. De eso se trata esto. Amigos, muchas gracias por su tiempo, por su amabilidad todos los lunes. Gracias por escuchar el mejor programa de radio de Mexicali, En Cabina con Tere Coronado. Saludos, amigos.
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2: Ok, es importante que sean audios, familia, porque me están escribiendo textos. Es audio para que puedas participar. De hecho, aquí tengo a una de nuestras participantes para los boletos de... Me cambió por una... Cambió a su vieja por una nueva, a ver.
4: Y así a mí me pasó que me dejaron por una chica 20 años menor que yo. Así que, sí, desafortunadamente y a la vez, pues, fue mejor. Muchas gracias. Espero ganarme los boletos.
2: Ay, mucha suerte. Y todas las personas que me escribieron, por ejemplo, acá alguien me mandó casi una carta al presidente. Les pido, porfa, sea audio, por favor. También se vale porque me decían, oye, Tere, pero por ejemplo, cuando me cambiaron en mi trabajo por uno más joven, también se vale cualquier cambio que hayan hecho o que te hayan hecho por alguien más joven, claro. Claro, cuéntanos la historia y por escrito nos dejas tu nombre y así ya estás participando. Como te digo, son 7 pases dobles que tengo. Ya sea para primer nivel, segundo nivel o zona VIP también te puede tocar. Aquí está otro audio, mira, Neri, rápido, ella dijo, yo grabo.
5: Hola, Fernanda, buenos días.
2: Bueno, no soy Fernanda, quiero soy Tere
5: boletos
2: Coronado.
5: Para ir a ver la obra de teatro. No me cambiaron por una nueva. Saludos.
2: A ver, bonita, no entendiste nada. Bueno, soy Tere Coronado, no soy Fernanda. Tienes que contarnos una historia, puede ser tuya, puede ser de alguien más, que hayan cambiado a su vieja por una nueva. Puede ser historia de amor, puede ser de un trabajo. ¿Dónde más te pueden reemplazar?
6: Me habían dado el lugar a una nueva.
2: El lugar que te tocaba a ti. No sé, cuéntanos tu historia y así será como vas a participar. Bien, 201-8971. Saludos a los fans de la cantante mexicana Faye. Dicen aquí también a la familia Lozano Rodríguez. Aspe Mena de parte de Ivette Evangelina Cortés Arreola, que los escuchamos vía internet. En Ecatepec, Estado de México. Saludos hasta Mexicali, ándele pues, muchas gracias, se están reportando con nosotros, claro que sí, los que mandaron por escrito, nada más por favor graben y por escrito nada más el nombre, ¿sí? Por escrito el nombre y...

Déjame entonces contarte rápidamente. Como te digo, esta puesta en escena es de con las actuaciones de Plutarco Haza, Eli Huerta, Tristán Rodríguez y María Aura. Le cambió su vieja por una nueva. Le cambió su. Y la de con yo le quiero decir que ya pasó, ¿no? Le cambió su vieja por una nueva, apenas va a pasar. ¿Cambiarías a tu esposo o a tu esposa por alguien 20 años más joven? Llega a Mexicali esta divertidísima obra de teatro. Le cambio su vieja por una nueva, una comedia llena de enredos, situaciones inesperadas y mucho humor. Mañana, martes 13 de octubre, 6:30, Teatro del Estado. Descubre si de verdad vale la pena cambiar lo conocido por algo nuevo. Atento a tus atento y hay que disfrutar esta gran noche de teatro. Y sí, todos tus locutores vamos a tener boletos en Globo 101.9, éxitos todo el día. Vamos a tener boletos. Entonces vamos a estar al pendiente de que te reportes al 201-8971 y compartas tu audio, tu historia por audio. Te han cambiado, tú cambiaste por una nueva. O cambiaste tu electrodoméstico y te salió mal. Ajá, estaba mejor el viejito. Bueno, entonces cuéntanos tu historia y así participas. Pero tiene que ser audio. De acuerdo, familia, vámonos entonces. ¿A dónde, Mineri? Lo busqué con Ana Bárbara y ya llega nuestra queridísima Marianita Cortés en la sección Entre Huellitas.

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2: Hola, Tere Coronado. Fíjate que a mí no me pasó en mi vida personal que me hayan cambiado por una nueva, pero sí lo he visto en mi familia, lo he visto con amigos, y pues a veces les conviene más el cambio. Todo cambio es muy bueno, pero pues no me gustaría experimentar esa situación.
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0: Adelante, mi queridísima Marianita Cortés, entre huellitas.
1: ¿Qué tal? Muy buenas tardes. La convivencia con perros puede modificar la calidad del aire en interiores de manera notable, según una investigación reciente. Los expertos constataron que los movimientos diarios de los canes, como sacudirse, rascarse o recibir caricias, favorecen la liberación de partículas, entre ellas polvo, polen, restos de plantas y varios microorganismos. En perros de mayor tamaño, la emisión de microbios puede ser entre 2 y 4 veces superior a las de las personas. El estudio, considerado pionero en el análisis del efecto de las mascotas sobre la atmósfera en espacios cerrados, observó que cada interacción de los perros generaba ráfagas de contaminación detectadas por sensores especiales. La diversidad de los microorganismos que los perros introducen en los entornos interiores no representa únicamente un riesgo. Algunas investigaciones sugieren un efecto positivo. La exposición a una variedad de microbios puede estimular el desarrollo del sistema inmune, especialmente entre los niños. Sin embargo, la ciencia aún desconoce el efecto exacto que estos microorganismos pueden tener sobre la salud. El estudio destacó que el impacto varía entre individuos y se necesita una mayor comprensión sobre el tema. Un equipo de la Universidad de Harvard aportó una perspectiva complementaria sobre el tema al analizar la relación entre la exposición a microbios domésticos y la incidencia de alergias infantiles. En un estudio publicado, los investigadores concluyeron que los niños que conviven en hogares con perros presentan tasas de asma y alergias más bajas en comparación con quienes crecen en ambientes libres de mascotas. El trabajo, que incluyó el seguimiento de más de 800 familias en Estados Unidos, señala que la biodiversidad microbiana introducida por los perros puede desempeñar un papel protector en el desarrollo inmunológico infantil. Estos hallazgos refuerzan la hipótesis de que la convivencia con canes, además de modificar la calidad del aire, podría tener efectos positivos en la salud a largo plazo. ¿Y tú qué opinas de este reciente estudio? Cuéntamelo todo a través de mis redes sociales. Para En Cabina con Tere Coronado, Mariana Cortés. Hasta la próxima.
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3: Buenas tardes, Tere, para contarte mi historia. Cuando era niña, había un viaje al bosque de la ciudad. Por posibilidades, pues mis papás no tenían para poderme dar e ir a ese viaje. Entonces, pues me puse a hacer mandados, a limpiar casas de vecinitos que me ayudaron. Conseguí para ese viaje. Y pues mi ilusión es que iba a ir con mi mejor amiga. Pero al momento de subirme al camión, acababa de entrar una niña nueva y mi amiga me cambió por ella. Me tuve que ir yo en otro asiento con un niño que ni siquiera me hablaba, pero ella pues se quedó con una amiga nueva y yo perdí esa amistad.
4: Hola, Tere, buenos días. No me cambiaron por una nueva, solo se acabó el amor y el respeto. Pero estoy muy bien, gracias a Dios. Quisiera unos boletos para ir a ver la obra de teatro para reírme mucho. Gracias y saludos.
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5: Hola, ¿cómo estás? Yo soy Marabelo y es lunes de espectáculo aquí en cabina con la patrona Coronado. Y sabes que yo siempre te traigo el resumen de lo que hicieron y deshicieron estos famosos. Iniciamos porque tenemos muchísima información. Iniciamos con nuestro Julio Preciado. No sé si se acuerdan, hace algunos años se estuvo entre la vida y la muerte. ¿Se acuerdan? Cuando gracias a que su hija le donó uno de sus riñones, pues ya tuvo esta segunda oportunidad de seguir en este camino que se llama vida. Recordemos que está en su gira de despedida porque ella se va a ir de los escenarios. Dijo que ya se quiere. Ahora sí que irse a descansar, ¿se acuerdan? En aquellas declaraciones, cuando dio a conocer que se quiere ir en el mejor de los momentos para poder también disfrutar a su familia, a sus nietos y seguir disfrutando de la vida, pero antes cumplió una de sus promesas. Así es. Fíjense que el cantante de allá de Sinaloa, pues patrocinó por completo, de principio a fin, un trasplante de riñón para la persona que en aquel momento, dentro de un listado, y en una evaluación también médica junto con los doctores, fuera quien más lo necesitara. Y sí, yendo con todas, ahora sí con todas las contrariedades legales, porque dice que fue muy difícil, había mucha burocracia, muchos contratiempos, pero al final se logró. Y fíjense que sin querer, se repitió la historia. Sí, porque en este caso una hija le donó el riñón a su señor padre. Se volvió a repetir la historia y en este caso nuestro Julio Preciado tuvo muchísimo que ver y pues afortunadamente porque tuvo la capacidad financiera de patrocinar este tipo de trasplantes que sabemos que son muy difíciles en México y sobre todo son muy, pero muy costosos. Esperemos que así, con todas esas contrariedades que les puso a las autoridades, pues ahora sí que es, se pongan de modo que si hay gente que quiere realizar esos actos de amor, pues se realicen más seguido. Yo soy Maribel y ahorita regreso porque tengo más espectáculos.
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4: Tenemos más participación para los boletos. Le cambio a su vieja por una nueva, a ver.
5: Hola Tere, buenas tardes. Pues en mi caso, mi esposo me cambió, pero mi camioneta vieja por una nueva, ya que esta me estaba dando mucha lata ya y pues tuvimos que comprar una nueva. Gracias, saludos.
4: ¡Qué bueno! Eso sí me da muchísimo gusto. Mucha suerte, gracias por participar. 201-8971. ¿Te cambiaron la vieja por una nueva? Cuéntanos y participas para ganar boletos para esta divertidísima puesta en escena que es mañana. Esta es mañana. Le cambio a su vieja por una nueva en el Teatro del Estado mañana martes 13 de octubre, 6:30, con Plutarco Asa, Eli Huerta, Tristán Rodríguez y María Aura. Mañana, comedia de enredos, de situación, divertidísima, divertidísima. Y puedes ganar boletos para esta puesta en escena. ¿Cambiarías a tu esposo o a tu esposa por alguien 20 años más joven? Cuéntanos tu historia. Si te cambiaron la vieja por una nueva, igual puede ser. Te cambiaron el trabajo, te cambiaron el lugar, te cambiaron el electrodoméstico, el carro. ¿Le cambiaron la vieja por una nueva? Mándame tu historia, 201-8971, tiene que ser un audio, y así es como participas para ganar boletos, porque inclusive tenemos en zona de primer nivel, en zona de segundo nivel, y en zona VIP. Así que se va a poner muy divertida la cosa, 686-201-8971. Mientras, el maestro de los espectáculos nos tiene más información, más resumen. Maestro, adelante.
6: Ya estoy de regreso, yo soy Marabel, continuamos con los espectáculos y algo que no me gustó fue el primer capítulo de lo que viene siendo la serie de Timbiriche, que el primer capítulo lo pasaron por televisión abierta, pero ahora lo pueden ver por las plataformas de VIX. Sí, la misma plataforma en la Casa de los Famosos, ahí es donde se puede ver. Yo no sé cuál es el fin de haber creado esta serie, porque para empezar es una historia de ficción de principio a fin. No sabemos cuál es, va a ser la realidad, no sabemos cuál es la mentira y cuál es la que está sustentada en la investigación. ¿Por qué? Porque no se sabe tampoco si se utilizó en base a esta historia escrita por medio de un libro. ¿A quiénes entrevistaron? No lo sabemos. Recordemos que el grupo Timbiriche en su totalidad, Sasha, Benny, Alexis, todos firmaron un comunicado de prensa diciendo que no estaban ni informados ni autorizados, que nadie los convocó, nadie los entrevistó, nadie les preguntó para utilizar su nombre, imagen, voz, identidad, imagen, lo que sea. El primer capítulo, para empezar, la serie es una cochinera, una cosa espantosa, muy mal realizada, una ambientación terrible, una dirección pésima. Los actores están ni fu ni fa. Gracias por participar, y eso que tiene muy buen elenco. Pero sinceramente esta serie está muy mal lograda. Empezando si hablamos de la producción. De la historia, ¿para qué les cuento? El primer capítulo, existe la diferencia entre el cochinero y esto. ¿Y por qué lo digo? El primer capítulo está centrado en la historia de cómo quieren o cómo piensan ellos que fue la relación de Luis de Llano con Sasha. Recordemos que ella tenía 14 años y él tenía 40 años. Quieren poner o intentan contarnos la historia de que ella fue quien intentó, se le quiso acercar, se involucró o abrió la puerta para mantener esta relación. Así es como lo quieren poner en la serie. ¿Cuál es el cometido? No sé. ¿Cuál es el fin? Tampoco. Pero lo único que sé es que se van a meter en un problema legal. Recordemos que ella ganó una demanda hace un tiempo y marcó todo un precedente del antes y después sobre este tipo de abusos, de las personas que vivieron este tipo de abusos. Y es muy importante porque realmente se están metiendo en temas muy, muy delicados al quererla plasmar de esta manera. ahorita les voy a contar qué fue lo que dijo Luis de Llano, porque él no ha hablado nada, pero sobre esta serie él ya sacó un comunicado. Espero que esta serie solamente el escándalo sea de este capítulo, el primer capítulo, y durante el resto de la serie podamos ver realmente cómo se crea el éxito de lo que es Timbiriche, porque es una historia muy buena, es fantástica la historia de Timbiriche, pero yo creo que por el momento está muy mal llevada por parte de Televisa y la producción de ViX. Yo soy Marabel y ahorita regreso porque tengo más espectáculos.

0: gran amiga para ti.
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2: Hola, buenas tardes. A mí me cambiaron el humor, pero Comisión Federal de Electricidad, porque ya llevamos 24 horas sin luz allá en el ICA, donde servimos desayunos y comidas a nuestros estudiantes.
3: Santo señor, no, pues por favor, comisión, ahí corran a atenderlos. Gracias hermosa por participar. Maestro Marabel, cuéntenos más.
4: Ya regresé, yo soy Marabel, continuamos con los espectáculos y hace un momento les platicaba sobre ese comunicado que sacó Luis de Llano en base a en torno el tema de la serie de Timbiriche. Bueno, después de haber visto este pésimo y horrible capítulo de lo que es la serie de Timbiriche proporcionada o producida por la plataforma de ViX junto con Televisa, ¿para qué nos hacemos? Porque Televisa es el que tiene los nombres, el derecho de los nombres, recordemos. Bueno, en la, digamos que hablando legalmente a través de sus representantes jurídicos, notificó formalmente a la productora y a la plataforma, en este caso ViX, su oposición formal por el uso lucrativo y sin consentimiento de su imagen y derechos de personaje. El productor se deslindó por completo de cualquier narrativa que se maneje dentro de la serie de este, pues ahora sí que universo unilateral que viene siendo la serie creada de una manera ficción. En cumplimiento a su sentencia, el mismo texto aclara que se ingresó ante el juzgado civil sexto de la Ciudad de México las promociones correspondientes al cumplimiento formal de la sentencia judicial que se está llevando en cuanto a, digamos que el juicio civil con Sasha Sokol, quien lo demandó por abusichis cuando ella tenía en su momento 14 años. Claro que existe un silencio mediático, sobre todo de la, porque ha sido la única declaración pública oficial, y dice que de esta manera ya no va a volver a tocar el tema públicamente hasta que se tramite por medio de lo judicial y concluya el lo que viene siendo en curso de una forma definitiva la sentencia. ¿Qué quiere decir en pocas palabras? Miren ViX, miren Televisa, yo no sé qué están inventando, nada más les digo que no pueden utilizar mi nombre, mi historia, mi imagen, mi voz, para absolutamente nada, si no se van a meter en un problema legal, porque hay todo un juicio que todavía no se ha cerrado, la sentencia final. ¿Y esto por qué? Porque dentro de esta serie, pues siempre tienen que poner imágenes, se puede decir que reales, ya saben, ¿no? Están en un programa de televisión y ponen las imágenes originales o ponen desplegados, publicidad, fotografías reales de ese momento actual que vivieron ellos, y quieran o no, sigue siendo un punto de referencia, quieran o no, sigue siendo un punto de uso de la imagen de ellos. Espero que, ay, yo solamente quiero, ay, ya quiero ver el escándalo que se va a hacer, ya quiero ver el escándalo, ya quiero verlos ahí en la demanda, todos sentados, porque se va a poner bueno ese mitote. Yo soy Marabel y ahorita regreso porque tengo más espectáculos.
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6: Seguimos más con el maestro Marabel, que nos tiene más chismecito, pero te recuerdo, última oportunidad para participar. Última oportunidad para participar. Son varios los boletos, así que 201-8971. Boletos para la comedia de mañana, martes 13, en el Teatro del Estado. Cambia tu vieja por una nueva. Cuéntame si te cambiaron por una nueva o qué cambiaste, vieja, por una nueva. Cuéntanos. 201-8971. Manda tu audio y participa. Maestro Marabel, échele.
7: Ya regresé, yo soy Marabel, continuamos aquí con la patrona Coronado, porque ella sí es la reina de la radio. Y déjenles platico que, ¿se acuerdan que Imelda Tuñón siempre ha señalado las últimas entrevistas? Pues que con la pena, pero que ella también ya interpuso sus demandas correspondientes y su orden de restricción, etcétera, etcétera. Pues ya salió el meollo del asunto del por qué no ha sido notificada Maribel Guardia. Y pues muy fácil, por errores de ortografía. Así es, por este tipo de errores, Maribel Guardia no ha podido ser notificada. Y si es que realmente se interpusieron estas demandas, ¿verdad? Pero bueno, dentro de toda esta disputa legal entre Imelda y la exnuera Imelda Tuñón, tras las ahora sí que ratificaciones que ha expuesto Maribel Guardia, como digamos que el contraataque de todo lo que ha suscitado Imelda Tuñón, que yo no sé en qué cabeza, o más bien yo no sé qué tiene en la cabeza esta mujer para hacer las declaraciones que ha hecho, pero en fin, todo eso recordemos que es por las medidas de protección que Maribel Guardia quiere poner para que su nieto se encuentre a salvo. Pero en fin, después de todas las pronunciaciones legales que han tenido una de la otra, pues sí, errores técnicos, así lo dio a conocer el abogado de Maribel Guardia, reveló que las notificaciones de las medidas otorgadas, entre comillas, de Imelda Tuñón han estado plagadas de errores, incluyendo los nombres mal escritos, en tanto de Maribel Guardia como el de la propia Imelda, unas errores tecnicismos en cuanto también a las direcciones. Digamos, no sé, Maribel Guardia tiene dos casas en Ciudad de México, pero le ponen la dirección de la otra casa. ¿Sí me explicó? Ese tipo de errores son los que han estado, digamos que, contraponiendo los fallos que ha tenido también la defensa de Imelda Duñón en estos, y recordemos que todos son los documentos oficiales. Pero bueno, las restricciones interpuestas por Duñón deben de estar, venir desde plenamente avaladas y autorizadas por medio del juez, pero pues si estos errores con nombres mal escritos y direcciones también mal escritas y errores de ortografía, pues claro que las autoridades no van a poder hacer su trabajo y obvio la defensa, en este caso de Maribel Guardia, siempre va a encontrar la manera de contraponerse a este tipo de documentos porque simplemente están mal escritos. Y es un paradigma dentro del mundo de nuestra burocracia, pues que se permite darlos de baja ese tipo de documentos. Entonces recordemos pues que el contexto, nuestra Maribel Guardia denunció formalmente a Imelda Duñón por presuntos delitos relacionados con el suministro de psicotrópicos a su hijo, en paz descanse, Julián Figueroa. Recordemos que él falleció en el 2003, luego de que la propia Imelda confesara en un podcast que engañaba a los psiquiatras para que le pudieran proporcionar a ella los medicamentos controlados y ella fácilmente proporcionárselos a Julián Figueroa. Declaraciones muy delicadas. Yo en un momento regreso, yo soy Marabel y continuamos porque no le cambies, porque te tengo un chisme que miren, uy, ¿para qué te cuento? Yo soy Marabel y ahorita regreso.
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1: Ya regresé, yo soy Maravel, continuamos aquí con la patrona Coronado, porque ella sí es la reina de la radio. Y déjenles platico que, ¿se acuerdan que Imelda Tuñón siempre ha señalado en las últimas entrevistas? Pues que con la pena, pero que ella también ya interpuso sus demandas correspondientes y su orden de restricción, etcétera, etcétera. Pues ya salió el meollo del asunto del por qué no ha sido notificada Maribel Guardia. Y pues muy fácil, por errores de ortografía. Así es, por este tipo de errores, Maribel Guardia no ha podido ser notificada. Y si es que realmente se interpusieron estas demandas, ¿verdad? Pero bueno, dentro de toda esta disputa legal entre Imelda y la exnuera Imelda Tuñón, tras las ahora sí que ratificaciones que ha puesto Maribel Guardia, como digamos que el contraataque de todo lo que ha suscitado Imelda Tuñón, que yo no sé.
2: Maestro Maravel repitió, nos mandó dos veces. Qué bueno que nos está escuchando. Ya nos va a mandar ahorita la buena. Sí, faltan las rapiditas. Esta ya no la chutamos. Todo el asunto de la Tuñón. Ay, no, esa muchacha, Dios santo. Ojalá algún día termine bien, por el, sobre todo por ese niño. Ay, no, qué pesar me da el niño de... el nieto de Maribel Guardia. De verdad que sí. Sí, faltó la última, maestro. Oye, pues parece que ya están todos los boletos asignados. Ya Celidet Henchi y Guadalupe Ambriz se llevaron los VIP. Tere Vázquez, Guadalupe Arriola, Carmen Valenzuela se llevaron los de primer nivel. Y por acá estamos asignando a Isabel Santiago. Y me falta acá todavía una persona por acá. Pero de verdad que gracias, porque siempre nos responden. Les agradezco infinito, siempre nos responden mucho cuando tenemos las promociones. Gracias de verdad, aquí en Globo 101.9. A ver, maestro, ahora sí me dice que ahí está el bueno, ahí está el bueno.
1: Ya estoy de regreso, yo soy Maravel, continuamos con los espectáculos, pero las rapiditas, porque ya se nos acabó el tiempo. Oigan, pues Angélica Rivero regresa a las pantallas con un proyecto muy especial que va a ser una bioserie de su propia vida. Así es, nuestra gaviota va a estar ahora sí que en los listados de esas bioseries por medio de la plataforma de streaming Netflix. Y obviamente, claro, que es el chisme que todo mundo queremos saber, y yo creo que nos vamos a ir del capítulo 1 hasta el capítulo donde nos cuente la historia de cómo fue manejado, llevado y con su desenlace correspondiente el matrimonio de Peña Nieto, que sinceramente es lo único que me importa. Yo sí me voy a brincar todo lo demás. Yo nada más quiero ver cómo, de a cuánto, cómo y la famosa, el ahora sí que, y si le dieron las llaves de la Casa Blanca o no, porque es un chisme que todos queremos saber. Pero pues ella nos va a contar su versión de cómo ha sido todo este proceso llevado en su vida, junto con otras cosas que imagino lo del Güero Castro, ¿verdad? Y quién va a ser a nuestra gaviota, pues ya lo sabemos. ¿Para qué nos preguntan? Sí, Sofía Castro. Esta gran actriz y talentosa, muy talentosa muchacha, va a ser quien lleve ahora sí que a la pantalla chica la vida de su señora madre. Ay, pero pues bueno, ella fue la seleccionada. Por otro lado, déjenles platico que nuestra Shakira, con su residencia que está llevando, se acabó en España, y por medio de streaming, o sea de cositas de visualizaciones en internet, rompió el récord mundial de reproducción, porque en su momento generó un tráfico en las redes y en cuanto a la reproducción de este concierto, de esta gira de Las Mujeres Ya No Lloran World Tour, ahora sí que marcó todo un precedente y se ha convertido en la artista live stream femenina más vista de toda la historia de Amazon Music, Prime Video y Twitch, haciendo todo un ahora sí auge global, porque pues es la primera vez que un concierto completo de la nuestra Shakira se transmite en vivo y absolutamente para todo el planeta, y se ha consolidado como ahora sí que la mujer latina con más reproducciones streaming de la historia, abriendo así también, pues que posiblemente se podrían abrir otras fechas para que se pueda seguir viendo este concierto. Y a lo mejor yo digo que de futuras giras, porque si funcionó esto, imagínense, esta mujer tiene al mundo a sus pies, en pocas palabras. Yo soy Marabel, como todos los lunes, ya sabes que te mando un beso en el tesoro, cuídate mucho y yo te escucho la próxima semana. Adiós.
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0: Yo tenía a mi novio, que éramos una pareja muy, muy felices. Teníamos ya creo que 9 meses juntos, ya prácticamente un embarazo. Pero de un momento a otro se empezó a juntar mucho con mi mejor amiga. Entonces, un día salió de fiesta y curiosamente mi amiga también. Y pues en esa fiesta me mandaron un mensaje de que mi novio se estaba besando con mi mejor amiga. Pues me lo negó completamente cuando se lo reclamé. Y lo troné, obviamente, y a las dos semanas descubrí que andaban juntos desde hace 4 meses.
1: Ay, la cambiaron por una nueva. Bueno, pues ahí está, todos nuestros ganadores. Gracias por su participación. Se acabaron los boletos. Cambia tu vieja por una nueva mañana en el Teatro del Estado con Plutarco Asa y un gran elenco. Muchas gracias, patrocinadores, colaboradores, la capitana Itza en esta segunda hora en los controles. Te invito a quedarte a continuación con Rosana Dórame aquí en Globo 101.9, donde escuchas éxitos todo el día. Los quiero. Bendecida tarde.

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0: bellísimo.
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8: Hola, hola, muy buenas tardes, bienvenidos a esto que es Globo 101.9. Yo soy Rosana Dórame y en este lunes 12 de octubre, Día de la Pluriculturalidad. Así es el nuevo nombre. Antes lo conocíamos como el Día de la Raza, ¿cierto? Ahora es la diversidad cultural o la pluriculturalidad. O sea, todas las culturas que envuelven a México. Ascendencias a afrodescendientes, también pues Día de la Raza, dice ahí, porque ese es un calendario que lo hicieron seguramente norteamericanos. Fue editado, pero a partir del... ¿Qué año fue? Déjame averiguar qué año, pero hace poco, hace corto tiempo que ahora es el Día de la Diversidad Cultural. Así que 12 de octubre, lunes de decretar. ¿Qué les parece que empezamos con eso? Lunes de decretar. Esta primera hora nos la vamos a aventar decretando. Lunes de decretar. Dime, ¿qué decretas en este lunes 12 de octubre? Manda tu WhatsApp al 686-201-8971. O bien, si quieres mandar WhatsApp audio, también aquí te esperamos. Y también síguenos en nuestras redes, Globo Mexicali, y así nos puedes seguir en Instagram y en Facebook como FM Globo Mexicali. Son las 2 de la tarde con 13 minutos. Ya regreso mientras... 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

0: 2:27 aquí en Globo 101.9. Y te tengo una pregunta. ¿Cambiarías a tu esposo o esposa por alguien 20 años más joven? ¿Qué crees que llega a Mexicali? No la opción, sino la divertida obra de teatro. Le cambio su vieja por una nueva. Con Plutarco Asa, me encanta Plutarco Asa, por cierto, ¿eh? Eli Huerta, Tristán Rodríguez y María Aura. 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Descubre si de verdad vale la pena cambiar lo conocido por algo nuevo. Así que quédate muy atento de este espacio en vivo porque tengo boletos, ¿eh? Para que puedas disfrutar una gran noche de teatro. 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Mira, tengo dos pares dobles para zona VIP, dos pares dobles para segundo nivel y dos pares dobles para primer nivel. ¿Cómo los regalamos? Eso te lo digo en un ratito más, así que quédate muy al pendiente de Globo 101.9. Yo me voy a quedar contigo hasta las 6, te voy a acompañar hasta las 6. Así que tenemos bastante oportunidad de platicar, de acompañarnos y, ¿por qué no?, de que te ganes uno de estos pares de boletos que tengo para ti el día de hoy. Mientras, cuéntame, es día de decretar. ¿Qué vas a decretar tú hoy, Itzel? Dímelo, cuéntamelo. Decreto.
1: Yo voy a decretar una semana tranquila.
0: Ok, por acá dice que están decretando los VIP.
1: Y unos $1,000 que me caigan.
0: Unos 1,000 cueritos de rana, dicen por ahí. Muy bien.
1: O unos venitos.
0: Unos venitos, llaman que sean los venitos. Mira, yo me voy a ir más lejos. Yo voy a decretar bastantes euros en nuestra existencia. Eso. Bastantes, pero muchos, en abundancia, euros, por favor. Digo, si ya vamos a decretar, hay que decretar bien definido. Claro que bienvenidos esos euros, ¿eh? O sea, con mucho trabajo, con esfuerzo, pero sin agotarnos emocional, física y moralmente, sobre todo moralmente. ¿Ok? Decretemos abundancia.
1: Clientes.
0: Ah, decreta clientes. Decretemos abundancia en todos los aspectos.
1: Buenos clientes.
0: Ah, así es. Porque decretemos abundancia, pero no en cosas negativas.
1: Claro.
0: Abundancia en cosas positivas.
1: Hay que ser
0: positivas.
1: Específicos, ¿verdad? ¿Cuándo fue? ¿El jueves nos enseñaste a decretar? ¿O
0: sí,
1: el miércoles?
0: El jueves fue. Hay que decretar cosas positivas. Mucho trabajo, muy bien remunerado y con esfuerzo, pero esfuerzo que no merme nuestra salud física, emocional, nuestra moral. Así puede ser. Decretemos salud para nosotros y quienes nos rodean.
1: Un buen clima.
0: Decretar un buen clima que no nos haga pasar lo que nos hizo pasar este fin de semana. Para muchos aquellos que tuvieron pérdidas, entre ellos, ya saben, en la feria, todos los locatarios tuvieron ahí pérdidas. Entonces, que lo recuperen, que lo recuperen, que venga mucha abundancia para ellos.
1: Ay, me acordé de Mati. Voy a poner.
0: Sí, sí. Ellos ya traen mucha abundancia, pregúntale a Melissa. Hay que decretar también salud, hay que decretar no nada más salud física, también salud emocional y psicológica para todo el mundo, porque si todos estamos bien, el mundo va a girar.
1: Acuérdate que
0: en
1: es un
0: armonía.
1: Boomerang. Tú deseas así bien, es, pum, se te regresa.
0: Así es. Decretemos cosas positivas para recibir cosas positivas. Y decretemos no nada más para nosotros, acuérdense, había que decretar también para los demás de manera positiva. Es un ganar-ganar, decretando positivamente. Así que ya lo sabes. Hoy es lunes de decretar. ¿Qué vamos a decretar? Son las 2:31. Manda tu WhatsApp al 686-201-8971 y decretemos juntos. Por acá ya decretaron los pases VIP. ¿Por qué no? Mientras, mira, huele a mi lonche, es eso. 686-201-8971. Huele a que vas a aprovechar de mi lonche. 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

2 de la tarde con 48 minutos aquí en Globo 101.9. Éxitos todo el día. ¿Qué crees? Bueno, ya te había contado que tenía pares de boletos para Le cambio su vieja por una nueva. Así se llama la obra. Entonces, ¿qué te parece que lanzamos un par para segundo nivel? ¿Te parece? Vamos a lanzar un par para segundo nivel. Lo que tienes que enviarme vía WhatsApp al 686-201-8971 es dos cosas. El elenco de esta obra, Le cambio su vieja por una nueva. El elenco de esta obra, número uno. Y número dos, una fotografía, un pantallazo, un screenshot, como tú lo conozcas, demostrándome que nos estás siguiendo en Globo Mexicali. Instagram Globo Mexicali, así de fácil. Mándame una foto, un screenshot demostrándome que nos sigues en Globo Mexicali en Instagram. Y además, el elenco, quién se presenta, quién estelariza esta obra, Le cambia su vieja por una nueva y se lleva un par de boletos para el segundo nivel, ¿ok? 686-201-8971 es nuestro WhatsApp. Ya vuelvo. Sigue disfrutando de la buena música aquí en Globo 101.9. Éxitos todo el día.

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0: 3:04 PM aquí en Globo 101.9. ¿Qué creen? Que ya se fueron los dos pares de boletos para zona segundo nivel de nada más y nada menos. Te cambio. Le cambio su vieja por una nueva. Me dicen, de verdad, se llama así la obra. De verdad, así se llama. Ahorita les platico de qué se trata. Mientras, ya decretamos el día de hoy. Ya decretamos en este lunes, en 12 de octubre, Día de la Diversidad Cultural. Ahora, ¿qué agradecemos? ¿Qué agradeces el día de hoy? Dime, niña, ¿qué agradeces el día de hoy? Yo agradezco un día más con salud. Lo agradezco infinitamente.
1: Agradezco un día más de vida y con trabajo.
0: Eso, con trabajo. Y agradezco también mis manos y mis pies, que amanecieron bastante fuertes. Algún día les contaré qué padecimiento clínico tengo, que hay días muy malos. Entonces, hoy andamos al 100 con todo y que la humedad está y eso húmedo, me afecta, ¿verdad? Mucho. Sí. Tú lo sabes cómo me pongo yo cuando están los días húmedos, pero andamos muy bien, así que agradezco eso. ¿Y ustedes qué agradecen? Manden su WhatsApp. Piénsale, ¿qué más agradeces?
1: Y hasta agradecer anticipadamente, ¿no? O sea,
0: ajá,
1: como porque va a llegar.
0: Es que después,
1: no lo
0: de,
1: tienes,
0: después
1: no
0: de decretar,
1: lo puedes ver, pero,
0: puedes agradecer.
1: Pero va a llegar.
0: Ajá. Claro. Oye, yo decreto que voy a tener mucho trabajo muy bien remunerado y agradezco por el momento en el que llega. Why not?
1: Pues mira, vamos así prontito, rapidito. Voy a decretar que hoy voy a comer bien rico.
0: Eso, muy bien. Y yo contigo. Son las 3:00 PM.
1: Que me va a llegar un cafecito.
0: Ay, eso sí, le. Halloween con un cafecito. Vamos a tomarnos un cafecito. Hoy que andamos bien. Por acá nos dicen, hoy decreto que me voy a sentir feliz todo el día y agradezco por esa felicidad que el universo me está mandando. ¡Qué bonito! Así me gusta. ¿Qué agradeces el día de hoy en este lunes 12 de octubre? ¿Qué agradeces? Cuéntamelo todo. Manda tu WhatsApp o tu WhatsApp audio al 686-201-8971. El clima en Mexicali. ¿Cómo anda el clima? Ahí les va. Anoche apagué la fefiración. Ayer todo el día, así decía mi hija de chiquita, la fefiración. Anoche ya dormimos sin fefiración. Estamos a 36 grados centígrados, una mínima de 16 para el día de hoy. Mañana se espera una máxima de 26 y una mínima de 14 grados centígrados. ¿Pretendes cruzar a los Estados Unidos de Norteamérica? Déjame te platico que en Garita Centro el tiempo de espera para Línea Sentry es de 10 minutos, Ready Lane 1 hora con 30 minutos, General 40 minutos. El paso peatonal en Ready Lane tiene un tiempo de espera de 15 minutos y General 10 minutos. Mientras que para Garita Nuevo Mexicali, Línea Sentry cuenta con un tiempo de espera de 15 minutos, 35 minutos para Ready Lane, 45 minutos en General y el paso peatonal únicamente 10 minutitos. Cuéntenme, ¿cómo ven la fila para salir de Calexico a Mexicali al 686-201-8971? Y también, díganme si aún hay semáforos que no funcionan, si hay alguna inundación que imposibilita el tránsito o que lo detiene o que lo hace un poquito más lento. Cuéntenos porque así nos ayudamos entre todos. 686-201-8971 es nuestro WhatsApp. De regreso, disfruta de más música aquí en Globo 101.9. 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

3 de la tarde con 20 minutos aquí en Globo 101.9. 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Y me dicen que sí que anda con los boletos para Le Cambio Su Vieja por una nueva. Ya se fueron los primeros dos pares. En un rato más voy a lanzar otros dos pares. Pero antes sigamos platicando. ¿Qué es eso que agradeces? ¿Qué agradeces el día de hoy? Cuéntame. Los días, hay una tabla que me encontré hace tiempo que se llamaba los 30 días de gratitud. Yo creo que los vamos a empezar ahora en noviembre. De hecho, pues es el mes de dar gracias también porque se viene el Thanksgiving, ¿no? Entonces, vamos a tomar esos 30 días de gratitud. Cada día es una pregunta. Te hace una pregunta, por ejemplo. Vamos a hacer un ejemplo, ¿no? El primero, ¿qué aroma agradeces hoy? Yo, la verdad, del aromatizante que echamos hace rato, porque con la lluvia luego huele feo todo, los carros, las casas. Entonces, hoy agradezco la vela que tenemos prendida ahorita en la cabina. Pero ¿saben cuál es el aroma que más agradezco esta mañana? Y voy a casi, y me dan ganas de llorar. El aroma de la cocina de mi mamá. Eso. Ese es el aroma que agradezco todos los días. El aroma que emana cuando mi mamá está cocinando. Lo agradezco todos y cada uno de los días. Y no les quiero decir choro ni les voy a mentir, pero agradezco el aroma que nace luego de otras cocinas y que me hacen recordar a mi abuela. Yo le digo a mi mamá, para mí despertar con mi abuela era el olor a tortillas de harina con frijolitos sirviendo y el olor a tamalito recién hecho porque mi abuelita vendía tamales. Vendía tamales. Y le digo, mamá, hay que estar siempre agradecidos de los tamales porque le dieron de comer a todo un familión, a 4 plebes para empezar y después nietos. Y yo siempre agradezco ese aroma todos los días. Me recuerda a mi abuela, me da mucha nostalgia, pero me recuerda que viví con ella y me hizo muy feliz. Y la verdad que gracias a mi abuela he sido una niña muy segura de sí misma, que no duda de sus talentos, que no duda de que el talento y la amabilidad con la que trates a otras personas es lo que te va a hacer brillar, más que tu apariencia física, más que lo que sepas y lo que no, la empatía, la sororidad, el cómo trates a los demás. Y mi abuela me enseñó a tratar bonito a toda la gente. Digo, a veces uno anda de malas, ¿verdad? Pero eso me recuerda. Cuando tengo esos aromas, cuando vienen esos aromas, me fortalecen. Entonces yo todos los días, como hoy, agradezco que hoy me hizo chuletitas. Agradezco y que la niña también aquí va a disfrutar de ellas. Agradezco ese aroma y te vas a enchuletar. Agradezco el aroma de la cocina de mi mamá porque me abraza. Ahora, otra de las preguntas es, ¿qué tecnología agradeces hoy? Híjole, pues todas las aparatologías que utilicen en los hospitales porque están ayudando a que mejore la salud de muchas personas o a que muchas personas sigan con nosotros. Yo creo que esa tecnología agradezco el día de hoy. ¿Qué color agradeces hoy? Ay, pues que el cielo ya esté azul y no gris porque llovió retebacho. Eso, ese color agradezco el día de hoy. ¿Qué comida agradeces hoy? Pues la de mi mami, la neta. La de mi mami. Y mi mamá, sí, soy una chiquiada, me dicen por acá. Sí, soy chiquiada de mucha honra. Dice, hola Roxana, algo interesante de los olores es que el olfato está conectado a la memoria. Puede ser que no te acuerdes de algo, pero al momento de olerlo recuerdes ese momento bonito. Sí, amigo, precisamente eso me sucede. Y también los sonidos, ¿eh? Yo sigo escuchando a mi abuela. La sigo escuchando. Porque había los sabores, sí. Pero recuerda que primero lo que pruebas entra primero por la nariz. Pero yo sigo escuchando a mi abuela. Mi mamá es la única que me lo cree porque también la sigue escuchando. Sí, cantaba muy bonito. Entonces la seguimos escuchando a veces. Y ha pasado, en estas fechas nos pasa muy seguido, ha pasado que volteamos a vernos al mismo tiempo porque las dos la escuchamos. Entonces, sí. Y luego yo tengo una conexión con mis hermanos muy fuerte porque los pienso y en ese momento que los pienso, me hablan. Así. Los pienso y me llaman. Por acá dice, buenas tardes, yo agradezco el olor a comida. Sí, amigo, siempre se agradece el olor a comida y más si la hace la mamá de uno, pues.
Por acá dice, ¿qué sonido agradeces hoy? Para amar de Dios, pues miren, no quiero ser egoísta, pero el sonido que agradezco hoy todos los días es el de mi voz, porque es el que me mantiene en este mundo. El de mi propia voz, la verdad. Y no es por ser vanidosa ni egoísta, pero bueno, pues uno vive de esto, ¿verdad? Entonces agradezco el sonido de mi voz todos los días al universo entero. Son las 3 de la tarde con 25 minutos. Nuestro WhatsApp 686-201-8971. Regresando, un par o quizá dos pares de boletos más para Le Cambio Su Vieja por una nueva. 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

0: Alexander Acha.
1: Gracias, buenas noches.
0: Gracias.
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1: Doce minutos más para que sean las 4 de la tarde aquí en Globo 101.9. Yo soy Rosana Dórame en este lunes 12 de octubre, que le voy a mandar una felicitación enorme con todo mi amor, mi cariño y mi agradecimiento a la tía Goya porque está cumpliendo años el día de hoy, el Día de la Raza. Como lo conocemos mucho, pero ya yo averigüé que es el día de la diversidad cultural. Lo cambiaron, yo les dije, ¿verdad?, que les iba a decir cómo es que se llamaba ahora. Porque pluriculturalidad, diversidad cultural, dicen por acá, ¿desde qué año fue? A ver, bueno, ahorita les averiguo. Todos sabemos que en 1492, si no me equivoco, el 12 de octubre, pues, llegó Cristóbal Colón a las Américas, él pensando que había llegado a las Indias, pero no, llegó a las Américas. Pero ya ese es otro cantar, ¿verdad? A partir del 2020, sí, el 2020 es el Día de la Diversidad Cultural, ¿ok? Donde la pluriculturalidad, ¿ok? Antes conocido como el Día de la Raza, se recuerda, sí, la llegada de Colón a América y se reconoce también la diversidad de los pueblos originarios. 71 pueblos originarios, si no me equivoco, son los que tenemos, 68 lenguas, de las cuales, híjole, ya son muy pocas personas que las dominan. Dicen muchos que deberían de estarnos enseñando alguna lengua originaria en lugar del idioma inglés. O las dos, ¿por qué no? ¿Por qué no aprender más en este mundo? Todos los días deberíamos de estar aprendiendo algo, no importa la edad, todos los días. Pero pues, también me comentan por acá sobre los agradecimientos. Hoy hemos estado agradeciendo. Es lunes de agradecer. Por acá tengo un amigo que mandó un videito de unas salsitas que aventó. Dice, yo agradezco estos olores, dice. Y se ven bastante tasty esas salsas, Dice, doy las gracias a mi madre y a mis abuelas que me enseñaron a cocinar. Yo le doy gracias a mi mamá. Mi abuela no me enseñó tanto, pero mi mamá sí. Por acá me dice, bueno, seguimos con las preguntas. ¿Qué agradeces el día de hoy? ¿Qué recuerdo agradeces hoy? Hoy agradezco el recuerdo de mi abuela cantando. Ella vivía al lado de mi casa, en la casa de al lado. Y recuerdo, la recuerdo mucho cantando la de 15 años tenía Martina, a todo lo que da, haciendo tortillas. Y se escuchaba clarito, porque prácticamente su cocina, la de nosotros, estaba pegada. Entonces, ese recuerdo me viene recurrentemente a la mente. Ese y mi abuela llevándome de la mano por el centro de la ciudad, entregando los pedidos que le hacían de tamales. Sí, esos dos recuerdos están constantemente en mi cabeza. ¿Qué libro agradeces hoy? Híjole, pues siempre voy a agradecer infinitamente Un Mundo Feliz de Aldous Huxley, que es mi libro favorito y que siempre me hace asombrarme mucho de las capacidades y los alcances de los seres humanos. ¿Qué lugar agradeces el día de hoy? ¿Qué lugar agradezco hoy? Agradezco mi hogar. Eso. Agradezco mi hogar. Más que una edificación, agradezco mi hogar. Ese lugar, el estar junto a mi familia. Eso agradezco hoy. ¿Y tú qué agradeces hoy? Dime, ¿qué sabor agradeces hoy, Itze? ¿Qué sabor agradeces hoy? Vas a decir el del chuletón de tu mamá.
2: ¿Qué sabor agradeces?
1: ¿Qué sabor agradeces?
2: El cafecito que nos vamos a tomar ahorita. Qué rico. La comidita que me acabas de compartir de la señora Concha.
1: De la tía Concha, claro. Ya para ti es tía Concha, ¿eh? Lo lamento, ya no es la señora Concha, ya es la tía Concha.
2: La tía Concha, ya tengo dos tías Concha.
1: Ya tienes dos tías Conchas que nacieron el mismo día.
2: Por saludos, cierto. Hasta allá, hasta el Yuma.
1: Hasta el Yuma, y hasta la Indepe.
2: Aquí a la Indepe y a Yuma.
1: Ay, ¿qué festividad agradeces hoy? Yo agradezco que es cumpleaños de la tía Goya. Un día te la voy a presentar, es maravillosa la tía Goya. Hoy agradezco porque esté un año más con nosotros.
2: Este mes son de los Libra, ¿va?
1: Sí, y tenemos muchos para aventar para arriba de octubre, ¿eh? Muchos, muchos. Y luego pegandito.
2: Saca las fiestas de Halloween.
1: De Halloween. Las fiestas de disfraces, pues nada más la ñaña, es del 18. Y créeme que fiestas de disfraces ha habido muchas. Son las 3 de la tarde con 52 minutos. ¿Qué creen? Que tengo más boletos para Le Cambio Su Vieja por Una Nueva. ¿Cómo ven? ¿Ustedes le entrarían? ¿Tú le entrarías, Itze, si te dijera esto? ¿Le cambio su vieja por una nueva?
2: Claro que sí. ¿Cómo no?
1: Pues porque no, estamos, porque estamos no, hablando.
2: Hay que renovarnos.
1: Claro, renovar o morir.
2: Le bajo su vieja por una nueva.
1: Le bajo, no, le cambio. Ah,
2: le cambio. Le bajo. Ah.
1: La otra.
2: Le cambio yo, pero el nombre a la hora.
1: Bueno, sí, pero hoy no. Es que llega a Mexicali, es una obra de teatro muy, muy divertida. Se llama Le cambio su vieja por una nueva, que tiene la participación de Plutarco Asa, Eli Huerta, Tristán Rodríguez y María Aura. Es una comedia llena de enredos, situaciones inesperadas y mucho humor que no te puedes perder. La cita es mañana martes 13 de octubre a las 6:30 de la tarde en el Teatro del Estado. Así que si tú quieres ganarte un par de boletos, no te despegues de Globo 101.9, porque en este momento vamos a regalar dos pares de boletos para Zona Primer Nivel. Dos pares de boletos para Zona Primer Nivel. Lo que necesito es que me mandes un screenshot o pantallazo a nuestro WhatsApp 686-201-8971. El primer pantallazo demostrándome que ya tienes la aplicación de Globo. La app, ¿ok? Ve a tu tiendita de aplicaciones y baja la app de Globo, regístrate y mándame un pantallazo demostrándome que ya tienes la aplicación de Globo en tu teléfono celular. Y la segunda, yo quiero que me mandes una fotografía tuya con algo muy, muy viejo que tengas o en tu oficina o en tu casa. Algo muy, muy viejo. Y yo tomándome una foto a mí misma. Algo muy, muy viejo que digas así. O sea, por ejemplo, yo en mi casa tengo una plancha de esas de hierro que se calentaban en carbón. ¿Es en serio? Luego te voy a mandar una foto. Esa herencia de mi apá. Tengo una piedra que era punta de hacha, que mi abuela la usaba para moler en el métate. Pero era una punta de lanza. Mi abuela usaba. Mi abuela nixtamalizaba, discúlpame. Pero era una punta de lanza y era de piedra, es de tipo obsidiana. Era una punta de hacha, de indio. ¿Dónde la encontró? No sé. Pero ahí la tengo. Y es la piedra de la abuela. Y la plancha de la abuela. Bueno, no, la plancha era de mi papá, la consiguió por allá en altar. Entonces, mándame una fotografía demostrándome que ya tienes la app de Globo en tu teléfono celular, y también mándame una fotografía de algo que esté bien viejito, no sé, una pluma, un sacapuntas, los tenis, dice la gente, algo que digas, uy, esto está bien antiguo, lo que sea, si tengas 5 años, no importa, pero para ti es lo más viejo que hay en tu haber.
2: Esté bien viejo.
1: Añejo. Mándalo al 686-201-8971 en nuestro WhatsApp y continuamos con la buena música de Globo 101.9. 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
1: Minutos aquí en Globo 101.9. Ya se fueron, que creen, los siguientes dos pares de boletos para Le Cambio Su Vieja por Una Nueva. Ahorita les voy a decir, voy a lanzar los VIP, pero en un rato más, ¿ok? Mientras sigamos platicando de, pues, nuestro agradecimiento. ¿Qué agradeces el día de hoy? Mándalo en WhatsApp 686-201-8971. Si quieres mandar WhatsApp audio, también bienvenido sea al 686-201-8971. 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Pero cuéntame, ¿qué agradeces el día de hoy? Por ejemplo, ¿qué textura agradeces el día de hoy? Ay, yo creo que yo la de mi cobijita de Howling. Está bien suavecita. Es de la Rosita Fresita y tiene cabalazas. Y también tiene guampiros. Todo es así, lo decía mi hijo. Cabalazas y guampiros. Ok. ¿Qué habilidad agradeces hoy? Ay, la que Dios me dio, que yo no sabía que tenía hasta que cumplí los 23 y entré a trabajar a MBS Radio. Agradezco esa habilidad y muchísimo, y también la de improvisar, que fui desarrollando. Me tomó unos 2-3 años. Que rapé. Nunca he rapeado, pero sí, sí soy buena improvisando. Rapeando no. Quizá. Ay. ¿En qué podría ser? Soy habilidoso. Bueno, aquí todos han descubierto talentos, no tan ocultos. Por ejemplo, soy muy buena decorando, soy muy habilidosa resolviendo, la verdad. Soy muy mente fría. Cuando se trata...
2: Ya, hombre, es muy inteligente, no, Rosana, adórame. No, soy. Sí lo eres.
1: Pues como todos.
2: Pero eres... sobresales, se nota.
1: Está bonita ella. Es sí. Que me quiere mucho, no le crean tanto.
2: No, es amor. No es eso, pero...
1: Es el amor hablando.
2: La inteligencia no se puede ocultar.
1: Gracias, muchas
2: eso
1: gracias.
2: Eso se le nota.
1: Agradezco hoy por la Itze.
2: Y yo digo las cosas de verdad, tú sabes.
1: Y la niña Itze, como buena Tauro, miren, directa, derecha la flecha, Sí. Oigan, ¿qué conocimiento agradeces hoy? Cuéntame, Itze, ¿qué conocimiento agradeces el día de hoy? Por ejemplo... El saber conducir. Agradezco ese conocimiento, el saber conducir. ¿Cuántas personas les es, no imposible, pero muy difícil el conducir? Sí, hay personas que no manejan porque se ponen nerviosas, porque no pueden tener mucha atención, por ejemplo. No se pueden concentrar mucho, entonces les es difícil conducir. Ya van a pasar a decir improperios, me imagino.
2: ¿Qué habilidad? Pero,
1: ¿qué habilidad agradeces hoy?
2: ¿Qué habilidad? Resuelvo, es una habilidad. Resolver es una habilidad.
1: Sí.
2: La habilidad de poder estar en los controles.
1: No es cualquier cosa.
2: En vivo y programando y aquí, allá y todo. Pero
1: mira, a veces está Itze.
2: Parece que no, pero sí, es demandante.
1: A veces está Itze atendiendo nuestro trabajo por acá en los controles. Y además está en redes sociales y aparte nos está tomando algún video y aparte anda buscando la canción que sigue, que vaya de acuerdo con el tema que estamos hablando, o si mencionamos a algún artista y está al tiro. Entonces sí, sí son habilidades.
2: Parece que no estoy haciendo nada, ¿verdad?
1: Mira.
2: Parece, pero...
1: 14 años fui operador y parecía que no hacíamos nada, pero créeme. Una, aguantarnos a todos nosotros ya es una gran habilidad.
2: Tienes que tener la habilidad de estás en dos cosas al mismo tiempo. Ajá. Que tienes que estar al pendiente de todo lo que...
1: Y yo siempre le he dicho que desarrollamos el oído de operador, porque creen que andamos de chismosos, pero no.
2: Y el tiempo.
1: Aunque usted no lo crea, aprendí a ir al baño a hacer pis en un minuto, que es lo que a veces duran los cortes. Y lo logras, y te lavas las manos y todo, ¿eh? ¿No crees que
2: en 3 minutos una canción?
1: Ajá, en una canción de 3 minutos. Aprendes muchas cosas, pero de verdad se agudiza mucho el oído, mucho. Puedes estar escuchando la canción que está sonando en el momento, te está platicando el locutor, pero además llega alguien.
2: Un audio.
1: Ajá, estar escuchando un audio o que llegue el jefe a darte una instrucción y puedes estar en todas las cosas, claro que le respondes una por una, ¿verdad? Pero sí se agudiza muchísimo el oído. Son las 4 de la tarde con 16 minutos. Ya se fueron los dos boletos para zona primer nivel de Le Cambio Su Vieja por una nueva. Faltan los VIP, ¿eh? Así que no se despeguen de Globo 101.9. 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
1: Gracias.
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1: Catorce minutos para que sean las 5 de la tarde aquí en Globo 101.9. Y dime, cuéntamelo todo. ¿Vas a ir a Caléxico? Porque si vas a ir, te encargamos tacos del Joaquín en la caja, ¿eh? Y después te voy a decir que hay que llenarse de paciencia, ¿ok? Mucha paciencia, porque cuando son las 4 de la tarde con 46, en Galita Centro el tiempo de espera para Línea Sentry es de 10 minutos, Ready Lane 2 horas con 35 minutos, General 1 hora con 10 minutos. El paso peatonal tanto en Ready Lane como General, 40 minutos tiempo de espera. Para Garita Nuevo Mexicali, en Línea Sentry el tiempo de espera es de 25 minutos, Ready Lane 50 minutos, 40 minutos para General y el paso peatonal as usual, 10 minutos tiempo de espera. De Caléxico a Mexicali se augura un aproximado de 40 minutos para salir.

ir de Calexico hacia Mexicali. Ok, me dicen, oye Roxy, ¿va a llover? Pues miren, todavía no soy meteoróloga, pero acá dicen que hay cero probabilidades de precipitaciones. Lo que sí es que estamos en un 40% de humedad. Con viento de 18 kilómetros por hora, subió la temperatura un poquito desde las 2 de la tarde a 25 grados centígrados. La mínima para hoy es de 16 y mañana vamos a oscilar entre los 26 y los 14 grados centígrados. Un día completa y totalmente soleado y una máxima de humedad de 25%. Seguimos agradeciendo. ¿Qué agradeces el día de hoy? Cuéntamelo. ¿Qué agradeces de tu cuerpo el día de hoy? Yo agradezco que amaneció sin dolor. Lo agradezco y mucho. ¿Qué temporada agradeces hoy? La verdad, agradezco los meses de octubre a marzo yo. ¿Y tú? ¿Qué temporada agradeces? Cuéntamelo todo. ¿Qué temporada agradeces? 686-201-8971. ¿Y qué agradeces en tu vida hoy? Pues el poder estar respirando perfectamente bien. Eso agradezco mucho. Cuéntenme ustedes qué agradecen el día de hoy. ¿Y qué creen? Que se llegó el momento de los VIP. 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Y no es con X. 686-201-8971. 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
1: ¿Sabes qué le va a pasar a los cochinones? Se les acabó el chiste. Quien tire basura en Mexicali va a tener que pagar y limpiar con sus propias manos. Si eres cochinón, te va a tocar limpiar. ¿Estás listo?
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